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1: En Mezcla FM son las 18 horas, con 16 minutos.
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Las 6:33. ¡Tras, bebé! Aquí andamos de nuevo, loqueando y roqueando contigo desde las 6 de la mañana, ya lo sabes. Y en este momento nos volvemos a encontrar en este horario. En esta esquina está tu servilleta, Elvi Espina. Y del otro lado te encuentras tú. Oye, ando con mucha energía, a pesar de que estuvimos por acá a las 6 de la mañana, también con bastante buena vibra con lo de las tandas, ahí escuchándonos y pidiendo tus rolitas, y todavía estás a tiempo de seguir pidiendo las rolas de tu mero gusto a través del 294-140-6255, que por acá yo te voy a estar acompañando hasta las 12 de la noche. Mientras tanto, ¿qué te parece si escuchamos buenas rolas mientras tanto? Porque empezamos con The Weeknd, con Die For You, luego con Doja Cat, con Kiss Me Boy, después con Perderme Contigo, Rosalía y Rauw Alejandro, Rihanna, We Found Love, Enrique Iglesias bailando, y con el exitoso Harry Styles. Y esta tarde te voy a dejar nada más y nada menos que con The Kid LAROI y Justin Bieber.

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1: En Mezcla FM son las 18 horas con 47 minutos.
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Las 7:05, mi buen mezclalover. Oye, por aquí andamos con toda la buena actitud, ya sabes. Ya, ¿qué más te puedo decir hoy? Hoy el día estuvo espectacular, no solo porque estuvimos juntos tú y yo, sino porque por ahí hizo algo de fresco, que dijeran por ahí. Pues el pronóstico del tiempo iba a estar, sí salió el sol, sí hizo calor en la tarde, pero yo siento que estuvimos como muy amenos. Yo no sentí tanto el bochorno, no sé tú cómo lo sentiste, pero ahorita por el momento tenemos una temperatura de 25 grados con una sensación térmica de 28, al menos más fresco que otros días que hemos llegado a 30, con una sensación de 38, y ahorita la mínima va a ser de 21. Entonces puede ser que hoy también sea un buen día para dormir frescos, para dormir solo con el ventilador, la ventana abierta. Ojalá no te estén comiendo por ahí los mosquitos. Ya sabes que si tienes botes o superficies que tengan o puedan acumular agua, voltéalas, porque no queremos que se propague muchísimo más estas enfermedades que son de los mosquitos. Y a nadie le gusta que lo anden ahí picoteando los mosquitos, la verdad, o a ti sí. Entonces, por acá nos vamos a ir con buenas rolas, porque por este lado, a través del 294-140-6255, me están pidiendo nada más y nada menos que les ponga a Enrique Iglesias. Hola, Elvi, ¿me puedes poner por favor la canción de Enrique Iglesias? I like it, claro. Me encanta que anden con esta sensación de querer moverse a pesar de ser domingo. Domingo ya, 12 de julio. Qué rápido se pasa el tiempo, Qué rápido. Creo que por el 23 es que no me acuerdo si es el 25 o el 27. Por ahí de esos días, ya por acá cumplimos tú y yo juntos un año. Imagínate, un añote. Pero bueno, eso ya lo hablaremos hasta que se vaya acercando el día. A ver qué hacemos tú y yo. ¿Qué te parece, Mientras tanto, te vas a quedar escuchando esto de Enrique Iglesias con I Like It.

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1: En Mezcla FM son las 19 horas con 16 minutos.
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Las 7:35. Oye, por acá me pedían una rolita. Por acá nos decían que querían escuchar una rolita, pero es que esa no la tengo, de Alan Walker, con la de Headlights. Esa sí te la ato debiendo, pero te la catafixié por Not Home. Ojalá te haya gustado. Si quieres pedir otra, ya lo sabes, por acá te la voy a estar poniendo también. Oye, por acá ya se andan reportando. Buenas noches, todo un placer escuchar tu linda voz y hermosa. Aquí andamos en compañía de Mezcla 104, el portable 4 letras de San Andrés Tuxtla. Y por ahí nos andan pidiendo, híjole, es que esta canción no entra ahorita. Andamos con otro mood de rolitas, ya sé, yo te ando quedando mal, pero es que esa sí está como más para las movidas. Entonces vamos a ver, si quieres puedes pedir otra rolita que por acá yo te la voy a estar programando, ya lo sabes. Mientras tanto, tú y yo vamos a seguir juntos porque hay bastantes cosas de las que hay que hablar el día de hoy. Mientras tanto, te vas a quedar escuchando esto de Timo con No Hay Que Llorar.

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1: En Mezcla FM son las 19 horas con 47 minutos.
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15: Las 8:20 y tú y yo andamos por acá. Oye, para los fanáticos del buen cine, para los cinéfilos de corazón que andan por ahí repartidos, mira que yo desde hace mucho tiempo quiero encontrar una película y al fin ya está disponible en la plataforma, obviamente por renta, lastimosamente, en la plataforma que también se dedica a hacer envíos nacionales e internacionales. Ya sabes de cuál estoy hablando, que pareciera que tiene una carita. Bueno, pues es que ya está la película de drama. Así es como puedes ver la película de Zendaya y Robert Pattinson. Y tú dirás, ay, ¿quién es Zendaya? Bueno, Zendaya es esta actriz súper joven que se acaba de casar hace poco, recientemente, con Tom Holland, el de Spider-Man. Y obviamente ella ha salido en muchísimas otras producciones. Ahorita está de gira con la película de Christopher Nolan, la de La Odisea, junto a un gran elenco, junto a Anne Hathaway, Robert Pattinson y precisamente Tom Holland, Lupita Nyong'o y... ¡ay, se me fue el nombre de la otra actriz, pero... es un equipazo de veras. Pero bueno, ya ahora sí centrándonos en lo que estábamos chismeando. Y es que al fin la espera terminó para algunos de los fans, pues es que Zendaya y Robert Pattinson ya que el thriller psicológico de esta estudio del que hemos ya hablado por acá, A24, ha generado todo tipo de reacciones desde su estreno en cines y ya ha comenzado a aterrizar en plataformas de streaming. Así que si te preguntas dónde la puedes ver desde casa, aquí te voy a estar contando toda la información sobre su distribución, estreno y las opciones para disfrutar de esta gran producción sin perderte ningún detalle. Por ahí

Gran producción sin perderte ningún detalle. Por ahí, si andas pasando ratos medio raros de exnovios o novios o tu pareja, porque esto no solo se trata, esta película no solo trata como de, sí, nos casamos y ya. Esta película trata de cuestionarse como pareja quiénes son realmente antes de matrimoniarse, ¿no? Dirían por ahí, saber qué realmente si conoces a la persona en su totalidad, y digo, nunca se termina de conocer a alguien en su totalidad, pero aquí Robert Pattinson se siente como incómodo de saber una de las verdades de Zendaya durante su adolescencia, y esa revelación lo lleva a cuestionarse del realmente si ella es la persona con la que quiere casarse, porque ahora solo piensa en esa persona adolescente de ese momento que ella le contó en la privacidad, y ahora no deja de verla de esa manera. La verdad es que la película vale muchísimo la pena, no es tan romántica, cuestiona algunas cosas que deberíamos también cuestionarnos nosotros, y sobre todo este error psicológico. O sea, sí, ya sabes que si yo te voy a recomendar una historia de amor, sí o sí tiene que traer algo de terror, que lo sepas. Pero bueno, de acuerdo con los listados más recientes de la disponibilidad de la producción de A24, se incorporó al catálogo de la plataforma por ahí el 10 de julio de este mismo año, por lo que suscriptores ya pueden disfrutarla sin costo adicional, pero solo en la plataforma de A24. Entonces, bueno, ya ni modo, no la podemos ver por ahí. Pero si tú dices, bueno, yo tengo ganas de verla por otro lado, bueno, pues tras sus pasos por el cine, la cinta inició su ventana de streaming y también llegó al formato de renta y compra digital, PVOD. Y entonces, además de que esta plataforma de streaming que te dijo que también se dedica a hacer paquetería, bueno, está disponible para alquilar o comprar en tiendas digitales. También está en Apple TV Store. Entonces también la vas a encontrar en Prime o la vas a encontrar en el Apple TV Store, ¿no? Siendo una alternativa para quienes prefieren adquirir el título de forma individual. Ya sabes que normalmente las rentas en estas plataformas, bueno, al menos en Prime, andan como entre los 30 y 45 pesos, o ya, o 70 si acaso, pero si la quieres ya comprar ya para quedártela, te dan la renta por 3 días. Y si ya la quieres definitivamente en tu catálogo, ya para que te la quedes y la puedas ver cuando tú quieras, te cobran como unos 180 pesos más o menos, aproximadamente. Es lo que yo quiero creer que por acá andan esto de las plataformas. Pero bueno, oye, qué raro, ¿no? La renta de películas en plataformas donde ya pagamos porque, pues, Blockbuster ya no funcionó. ¿Algunos de ustedes les tocó ir a Blockbuster? Cuéntenme si les tocó. A mí todavía me tocó aquí en San Andrés. Creo que, no sé si recuerdo si era Blockbuster o se llamaba de otra forma. Creo que se llamaba Videocentro. Por ahí, si alguien tiene el dato, estaría padrísimo que por acá nos comentaran qué películas o qué buenos recuerdos tienen de ir a rentar sus movies como antes. Mientras tanto, nos vamos a seguir con muy buenas rolas por este lado. Te quedas escuchando esto de Morat y Silvestre Dangond con Lo poco que yo quiero.

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1: En Mezcla FM son las 20 horas, con 45 minutos.
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9: Las 8:47. Oye, me voy a despedir con una buena rolita, pero ya sabes que yo regreso más adelante con muy buena música todavía. Mientras tanto, te vas a quedar escuchando esto de Ruleta Rusa, que es uno de los sencillos de la cantante mexicana Kenia Os, lanzado en marzo del 2026 como parte de su álbum estudio titulado, si no me equivoco, es de Karma, según yo. O sea, eso es lo que según yo recuerdo. Y es que fíjate que Kenia Os está sellada bajo Sony Music Records, o sea, imagínate, y pertenece, te digo, a este álbum que se llama Acá de Karma. Entonces, el tema fue producido y coescrito por el productor argentino Nico Cotton, y la canción explora esta temática del amor arriesgado y contradictorio. El coro principal de esta rolita describe la vulnerabilidad de entregarse a una relación inestable, y ya ves que hace un momento estábamos hablando sobre la película de drama. Bueno, creo que si nos fuéramos a algo en español, esta rolita quedaría como algo, como que sí encaja ahí en la película, ¿no? Porque hay una parte donde dice, porque besarte es como disparar a ciegas en la ruleta rusa. ¿Para qué correr si lo he intentado más de una vez y el corazón se rehúsa? ¡Ay! Así que te vas a quedar escuchando esto de Kenia Os, Ruleta Rusa.

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1: En Mezcla FM son las 21:17.
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1: En Mezcla FM son las 21 horas con 47 minutos.
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0: Bienvenidas y bienvenidos a la Hora Nacional. Hoy, 12 de julio, vamos a arrancar la segunda mitad del año con mucha celebración, porque entramos a la recta final del Mundial Social platicando de las estrategias de seguridad y también de organización para esta gran fiesta futbolera.
1: Les vamos a presentar las estampas del Mundial Social con historias de distintos puntos del país y del mundo que muestran cómo viven este encuentro deportivo las y los mexicanos.
0: Además, si están planeando qué hacer los siguientes días, no se pueden perder la chilanguía de esta semana. Trae recomendaciones culturales, artísticas y de entretenimiento para aprovechar todo lo que se puede hacer en la capital y más allá.
1: También visitamos el Museo Textil de los Pueblos Indígenas y Afroamericanos con exposiciones que muestran las expresiones culturales de comunidades indígenas.
0: Conoceremos la historia de las mujeres tejedoras de San Felipe del Progreso en el Estado de México. Vamos a platicar de su trabajo artesanal y la importancia de los textiles como parte fundamental de la comunidad.
1: También tenemos una cápsula dedicada al Día Mundial del Rock, con un recorrido por la historia de este género que transformó la música y rompió paradigmas en todo el mundo.
0: Más adelante, Los Ángeles Verdes nos van a dar recomendaciones para viajar seguro por carretera en estas vacaciones de verano. Traen consejos prácticos para las y los automovilistas.
1: Y tendremos los flashazos del bienestar con información breve y útil sobre programas y servicios que apoyan a las familias en el país.
0: Cerramos esta primera media hora con la música de Kushmik, proyecto de la Ciudad de México que fusiona el reggae con sonidos latinos. Esto en el marco de la conmemoración del Día del Reggae el pasado 1 de julio. A una semana de que termine el Mundial Social, está bueno hacer un recuento, porque México volvió a colocarse como un gran anfitrión, no solo por la organización deportiva, sino por el ambiente que se vivió en calles, plazas, estadios y ciudades del país.
1: Desde la planeación se trabajó de manera coordinada entre autoridades federales, estatales y locales para garantizar las condiciones de movilidad y orden en todas las sedes, lo que permitió que fuera un evento con alta participación ciudadana.
0: Y algo que ha marcado la diferencia es la activación de espacios públicos. En Paseo de la Reforma se instalaron pantallas gigantes y zonas de convivencia, pero también hubo fanfest en alcaldías de la capital y en Monterrey y Guadalajara, acercando los partidos a miles de personas.
1: Además, se rehabilitaron canchas en distintas comunidades, lo que dejó un impacto más allá del torneo al fortalecer la infraestructura deportiva local y abrir espacios para niñas, niños y jóvenes.
0: También se implementaron dinámicas de participación, como la entrega de boletos y reconocimientos a las jóvenes destacadas en las cascaritas, en lo que el gobierno de México promovió el talento y la cultura del deporte.
1: Este Mundial Social deja la imagen de un país que no solo organiza, sino que integra, celebra y comparte el deporte desde lo comunitario. La fiesta del fútbol nos está dejando con muchas, muchas emociones. Goles que pusieron al público de pie, sonrisas, lágrimas de despedida, festejos intensísimos y un esfuerzo constante dentro de la cancha.
0: Es una edición memorable porque se hizo por primera vez en 3 sedes, lo que permitió una participación más amplia en distintos puntos del país.
1: Vamos a ver cómo se vive la recta final del Mundial. Nuestro compañero Orlando Abad nos presenta las estampas del Mundial.
2: Hay momentos que duran apenas unos segundos, pero que se quedan para siempre. Las estampas del Mundial son justamente eso, pequeñas fotografías, postales de colección que guardamos en la memoria y que nos recuerdan que una fiesta deportiva también se construye con historias, emociones y encuentros entre personas. Este Mundial Social nos ha regalado imágenes que van mucho más allá de un estadio. Nos ha dejado escenas que hablan de identidad, de inclusión y de alegría de compartir una misma pasión. Una de esas postales fue ver a la presidenta de México, Claudia Sheinbaum, celebrar con entusiasmo los goles de la selección mexicana, acompañada de familias y aficionados, viviendo la emoción como millones de mexicanas y mexicanos. Una imagen que mostró cómo el fútbol puede reunirnos en una misma celebración. Quedará en la memoria el partido entre México y Ecuador, que pudo escucharse en Nahuatl. Gracias a aficionados que narraron en esta lengua originaria durante su transmisión en el Fan Fest del Campo Marte, acercando el fútbol a nuevas generaciones y reconociendo que la diversidad cultural también forma parte de nuestra manera de vivir este mundial. Otra estampa inolvidable llegó después de la eliminación de México. El gesto del jugador inglés Jude Bellingham con el joven mexicano Gilberto Mora, un abrazo, unas palabras y un intercambio de playeras que recordaron que más allá de la competencia, el deporte también representa respeto y admiración. Otras imágenes que no necesitan palabras son los rostros de millones de mexicanas y mexicanos en las calles festejando, plazas llenas de familias siguiendo cada partido, los abrazos entre desconocidos después de un gol, los rostros de niñas y niños que vivieron por primera vez la emoción de una fiesta del mundial en casa. Porque el fútbol también se juega en las calles, en las comunidades y en el corazón de quienes lo hacen suyo. Estas estampas son recuerdos pequeños en apariencia, pero enormes en significado. México celebró, compartió y convirtió el fútbol en una fiesta de identidad y unión.

0: La Ciudad de México tiene una de las ofertas culturales más grandes del continente. Además de 170 museos, 150 teatros activos y programación continua todo el año. A esto se suman zonas como el Centro Histórico, Chapultepec, Coyoacán, que funcionan todas como corredores culturales con actividades permanentes.
1: Hay una intensa actividad turística y artística que no se detiene. Festivales, exposiciones, rutas gastronómicas y espacios públicos que son puntos de convivencia. Vamos con la información que nos prepararon Orlando Abad y Germán Gastelum en La Chilanguía.
2: Bienvenidas y bienvenidos a una chilanguía más.
3: La ciudad invita a recorrerla sin prisa. Espacios como Coyoacán, la Roma y el Centro Histórico concentran mercados, cafeterías, museos y vida cultural constante, donde cada calle ofrece esa magia capitalina.
4: Y si buscas una experiencia profundamente mexicana,
5: lucharán dos de tres caídas sin límite de tiempo.
4: La lucha libre en la Arena México sigue siendo uno de los espectáculos más representativos. Máscaras, tradiciones, narrativa deportiva y cultura popular en un mismo escenario.
3: Y dentro de la oferta teatral infantil, el domingo se consolida como un día clave en el Teatro Telón de Asfalto.
2: ¿Por qué?
3: Dos estrenos, mi Germán. Destacan dos estrenos en su genial programación.
4: Bueno, el primero es Benito, una aventura musical que se presenta todos los domingos a las 14 horas, con una historia centrada en la autoestima, el bullying y la importancia de creer en uno mismo.
3: No caigan en el síndrome del impostor, crean en ustedes mismos. El segundo es El Dragoncito, que no sabía rugir. Un musical didáctico que se presenta los domingos a mediodía, a las 12 horas, donde un pequeño dragón busca descubrir su voz y su identidad.
4: Bueno, es de saber que ahí hago un personaje, para que vayan a verlo.
3: ¿Sí? Ambas propuestas convierten el teatro en una herramienta de formación emocional.
4: Así, entre recorridos urbanos, museos, lucha libre y teatro infantil, bueno, la Ciudad de México confirma su diversidad cultural como una experiencia que se vive todos los días.
3: La invitación es clara: salir a caminar la ciudad y dejarse llevar por sus múltiples formas de expresión.
4: Tal vez te puedo ser la hurracarrana.
3: No, sí es cierto.
0: Y hablando de oferta cultural, en el Centro Histórico de la Ciudad de México abrió el Museo Textil de los Pueblos Indígenas y Afromexicanos, un espacio que pone en primer plano una parte fundamental del patrimonio cultural del país.
1: Este museo no solo exhibe piezas, documenta procesos, técnicas y saberes comunitarios que han sobrevivido a lo largo del tiempo y reconoce a las personas que tejen identidad, memoria y economía en muchas regiones del país. Vamos a ver y escuchar una cápsula sobre este museo.
6: En el corazón del Centro Histórico de la Ciudad de México, frente al Templo Mayor, abrió sus puertas el Museo Textil de los Pueblos Indígenas y Afromexicanos, un espacio dedicado a reconocer la diversidad y riqueza cultural que habita en los textiles de México. Ubicado en el histórico Palacio del Marqués del Apartado, construido entre finales del siglo XVIII y principios del XIX por el arquitecto Manuel Tolsá, el museo reúne distintas capas de la historia de la ciudad. Además de su valor arquitectónico, conserva vestigios arqueológicos hallados durante su restauración, entre ellos esculturas y restos de una antigua escalinata mexica que pueden apreciarse a través de su ventana arqueológica. Los textiles forman parte de la vida cotidiana, ceremonial y comunitaria de numerosos pueblos indígenas y afromexicanos. En ellos se preservan conocimientos, técnicas, materiales y símbolos que han sido transmitidos de generación en generación. A través de una colección integrada por obras de maestras y maestros artesanos de distintas regiones del país, el MUD invita a conocer la profundidad histórica, técnica y cultural de estas expresiones, así como los procesos de tejido, bordado, hilado y teñido que continúan vigentes en las comunidades. La experiencia incluye una sala interactiva donde podrás explorar técnicas textiles, fibras, tintes y territorios, además de conocer el nombre de diversas prendas en sus lenguas originarias. También cuenta con un área lúdica que acerca a niñas, niños y familias al universo textil mediante el juego, la creatividad y la exploración. Puedes realizar tu recorrido con visita guiada o mediante una audioguía disponible en español, inglés y náhuatl. Ven a descubrir las historias, los saberes y las culturas que viven en cada textil. Te esperamos en el Museo Textil de los Pueblos Indígenas y Afromexicanos.
0: En San Felipe del Progreso, en el Estado de México, el trabajo de las mujeres tejedoras es una expresión de su cultura. Cada pieza textil refleja historia, territorio y conocimiento heredado.
1: Es una actividad que no solo tiene valor económico, sino también social y simbólico. En muchos casos, el tejido se convierte en una forma de organización comunitaria y de transmisión de identidad entre generaciones. Vamos a conocer más sobre su trabajo en la siguiente cápsula.
7: En cada puntada, historia. En cada hebra, memoria. El telar no solo entrelaza hilos, sostiene una identidad que se niega a desaparecer. En comunidades de San Felipe del Progreso, en el Estado de México, mujeres artesanas mantienen viva una tradición que se porta con orgullo y que, más allá de la estética, representa raíces profundas.
8: Aprendí el orgullo de aportar el traje, como recuerdo de ellos. Siempre es el mismo traje y pues no cambia. No es como la ropa de otros que cambian de moda, pero esto no cambia en nada porque sigue igual.
9: Pues yo, de los que hago de esto, compro el hilo o preparo la lana y se lava, se pinta. De lavarlo cuesta mucho. Se pone la pintura y se hila. Se prepara todo el material, se urde la varilla así y ya después se pone a tejer uno.
7: El telar se convierte entonces en un lienzo donde la imaginación cobra vida. Cada diseño es único, cada figura tiene un significado y cada pieza cuenta una historia distinta.
9: Le dibujo a ese, le pongo conejos, pájaros, colibrín. Ahí le puedo meter varios dibujos.
10: Actualmente ya estamos usando ahorita las jóvenes que ahorita estamos viviendo en esta actualidad, y al mismo tiempo ahorita los alumnos que van a la escuela lo ocupan también un día a la semana, que lo llevan como parte del uniforme, y a los niños llevan el pantalón de manta y la camisa de manta junto con el bordado que lleva, como se identifica como ropa mazahua de aquí de San Felipe del Progreso.
7: Así, entre telares y colores, estas mujeres no solo crean ropa, resguardan una herencia. Sus manos tejen identidad, dignidad y resistencia, y en cada prenda llevan consigo un mensaje claro. Mientras haya quien la porte con orgullo, la tradición mazahua seguirá viva.
1: El Día Mundial del Rock se celebra cada 13 de julio. Esta fecha reconoce la influencia de un género que transformó la música y la cultura contemporánea, rompiendo esquemas con referentes globales como los Beatles y los Rolling Stones. Estas bandas tuvieron un impacto que definió nuevas formas de identidad y de expresión.
0: En México, el rock también se consolidó en una escena muy diversa y con mucho peso cultural, con bandas como Caifanes, Fobia, La Maldita Vecindad y Los Hijos del Quinto Patio, El Aragán y Lead and Roll, que ampliaron el lenguaje del género desde lo urbano, lo alternativo y lo social. Vamos a ver y escuchar un reportaje sobre el tema.
11: El rock no es solo un género musical, es una forma de mirar el mundo, una expresión que ha acompañado a generaciones enteras para cuestionar, celebrar, resistir, enamorarse y encontrar identidad. Cada 13 de julio se conmemora el Día Mundial del Rock. Una fecha inspirada en el concierto Live Aid, realizado en 1985 para recaudar fondos contra la hambruna en Etiopía. Aquella transmisión reunió a millones de personas y confirmó que la música puede convertirse en una poderosa herramienta de solidaridad. En México, el camino del rock ha enfrentado censura, cambios culturales, transformaciones tecnológicas y una industria que constantemente se reinventa. Sin embargo, ha logrado permanecer vivo porque nunca ha dejado de conectar con las personas. Quienes han dedicado su vida a este género saben que el verdadero motor del rock no está en la fama, sino en la pasión por la música. Es el caso de Cha, músico, bajista y fundador de Fobia, Gran Sur, y creador del concepto Moderato.
12: Yo empecé a tocar
1: porque antes que nada soy fanático, soy fan, como dicen ahora, ¿no? Desde muy chiquito escuchaba discos de rock por influencia de mis tíos, de mis papás. Es padre que como que todos escuchaban algún tipo de rock o de música diferente, entonces como que eso me formó. Me encanta la música, me encanta la historia detrás de la música, las biografías, dónde grabaron, qué hicieron, cómo lo hicieron. Entonces como que eso me motivó mucho a tocar y tuve la suerte de encontrar gente súper talentosa cuando empecé a tocar, que son mis compañeros de Fobia, con los que llevamos ya varios años haciendo música. Y lo emocionante de todo esto, además de hacer la música, es que la gente cante nuestras canciones. El último show que hicimos, al menos en la Ciudad de México, Guadalajara y Monterrey, fueron muy emocionantes, que había diferentes generaciones cantando nuestras canciones. Y son canciones que las primeras las hicimos cuando teníamos 18 o 20 años. Creo que eso es lo padre del rock, que es algo que te puede acompañar toda la vida. Increíble.
11: Esa capacidad de trascender el tiempo es una de las grandes fortalezas del rock. Hay canciones que pasan de padres a hijos y de hijos a nietos, que conservan el mismo poder de emocionar décadas después de haber sido escritos. Pero mantenerse vigente durante tantos años también implica resistir, como menciona Luis Álvarez de El Aragán y Compañía.
12: Es un trabajo de aguante. Sobreponerte a todas las crisis, todas las pérdidas que pueden haber. Sí. Es como una familia, sí. Una banda es como una familia. Y mantenerlos unidos a estos niños, pues es algo difícil, pero seguimos después de 35 años.
13: Es tiempo de cambiar, darle un giro a mi personalidad.
11: La historia del rock también ha cambiado junto con la tecnología. Cambiaron las herramientas y las formas de producir, pero la necesidad de crear permanece intacta, como dice Cha.
1: Antes, te digo, no había como estas facilidades y ahora puedes tener programas de computadora que te ayuden a hacer todo esto, ¿no? Y esto implica que haya mucha música muy distinta y cosas muy nuevas. Pero, a fin de cuentas, está estas ganas de decir algo. Entonces, va cambiando, va evolucionando y el rock en particular ya no es esta fuerza comercial que había en algún momento, esta fuerza cultural tan fuerte que fue en algún momento en los años 60, por ejemplo, en los 70, incluso todavía en los 90. Creo que ahorita ya ha cambiado. Lo llevan matando desde hace años, ya sabes, todo el mundo dice que el rock ya se murió y que ya se murió. Y sí, tal vez ya no sea tan presente como antes en los festivales. Por ejemplo, los grupos que son los headliners, que les llaman, pues son grupos que tienen 30 o 40 años. No hay grupos nuevos headlineando. Son muy pocos y muy raros y no logran tener estos públicos masivos como en su momento lo tuvieron. Pero se están haciendo cosas muy interesantes y vuelve a ser música de nicho. Yo lo comparo mucho con el jazz, que el jazz ha estado ahí siempre y los grupos nacionales e internacionales están haciendo cosas súper interesantes y yo creo que en algunos años va a haber un resurgimiento del rock con todas estas bandas y con toda la gente que está haciendo música ahora.
11: El rock sigue encontrando nuevos públicos. Ya no pertenece únicamente a quienes crecieron con él. Ahora también emociona a niños, niñas y jóvenes que descubren estas canciones por primera vez, como nos comparte Toño Lira de Lira and Roll.
14: Muchísimos chavos de 16, wow, 17 años. Sí.
15: Sí, chavitos, digo que realmente en estos conciertos donde vamos, que son las ferias de ahí de los estados, pues bueno, va todo tipo de gente, va la familia, la abuelita, la tía, los niños, y es bien padre ver que se acerquen y escuchen ese tipo de música. Obviamente las rolas, como repito, pues son de amor, de desamor, realmente no es para agredir a nadie, la pasamos de maravilla, y qué chido que se vayan sumando estas nuevas generaciones y que este rock and roll continúe, ¿no?
16: Pero el rock no tiene la culpa de lo que pasa aquí.
11: Quizá por eso el rock sigue resistiendo al paso del tiempo, porque nunca ha dependido únicamente de las listas de popularidad o de la moda. Mientras exista alguien dispuesto a contar su historia con una guitarra entre las manos y alguien más dispuesto a hacer la suya, el rock seguirá encontrando nuevas voces para mantenerse vivo.

0: En las vacaciones de verano hay mucha más gente en las carreteras, por lo que la prevención es muy importante.
1: También es muy importante planear la ruta con anticipación y verificar las condiciones del camino. Y para platicarnos más del tema, nos acompaña la maestra Sandra Díaz, directora general de Los Ángeles Verdes. Maestra, bienvenida a La Relación.
2: Muchas gracias por la invitación, siempre contenta de poder compartir las experiencias, sobre todo para que la gente transite segura.
0: En esta temporada de verano me imagino que la chamba para ustedes aumenta muchísimo.
2: Comentarles justo que para nosotros tenemos tres temporadas principales, que son las vacaciones, que es temporada de verano. Hicimos un banderazo el lunes 29 de junio, en donde pues se da esta apertura, este nuevo inicio de temporada de verano, y siempre invitar a todas las recomendaciones para que la gente que viaje a través de nuestro país lo haga de manera segura.
1: ¿Cuáles serán las principales recomendaciones?
2: Para empezar, ahorita estamos en temporada de lluvias, es súper importante contar con nuestra kit de refacciones en el coche. Siempre antes de salir, verificar también que contemos con una llanta de refacción. En la temporada de lluvias, verificar que nuestras llantas estén en buen estado. Eso nos puede salvar de accidentes o de cualquier contingencia que nos encontremos en el camino. Contar con planeada la ruta. Para eso también ponemos a disposición el 078, en donde Los Ángeles Verdes te pueden ayudar a planear tu ruta de manera segura. Si vas a la playa, si vas a algún destino a visitar a la familia, bueno, que sepas el estatus carretero también al momento, porque pues sabemos que a veces las carreteras están cerradas. Ya lo decía yo, en temporada de lluvia también los derrumbes, los deslaves y las carreteras se cierran. Entonces, importante contar con toda esta información antes de salir. Ya que sales siempre, Los Ángeles Verdes apostan en buen estado. Eso nos puede salvar de accidentes o de cualquier contingencia que nos encontremos en el camino. Contar con planeada la ruta. Para eso también ponemos a disposición el 078, en donde Los Ángeles Verdes te pueden ayudar a planear tu ruta de manera segura. Si vas a la playa, si vas a algún destino a visitar a la familia, bueno, que sepas el estatus carretero también al momento, porque pues sabemos que a veces las carreteras están cerradas. Ya lo decía yo, en temporada de lluvia también los derrumbes, los deslaves y las carreteras se cierran. Entonces es importante contar con toda esta información antes de salir. Ya que sales siempre, Los Ángeles Verdes apostamos por la prevención, para que sepan cuáles son los límites de velocidad. Hay que respetar.

0: sepan cuáles son los límites de velocidad, hay que respetarlos, manejar sin consumir bebidas alcohólicas, portar el cinturón de seguridad, serían las principales recomendaciones.
1: Descansados que también.
0: Descansados, invitamos a la gente, sobre todo cuando hacen viajes de vacaciones con la familia, que viajen en horario de día, es mucho más fácil la visibilidad, verificar las luces, los líquidos de los vehículos, ahorita como ya lo decían las lluvias, los limpia parabrisas, que estén funcionando.
1: Los cables para pasar corriente de coche.
0: Esto viene en el kit de los que vienen los vehículos, son los cables, como ya lo mencionábamos.
1: Checar que el extintor esté todavía funcionando.
0: Que no está caduco, exactamente. Los birlos de seguridad, nos hemos topado con que se vuela la llanta y cuando quieren hacer el cambio de llanta, no se puede porque no está el birlo de seguridad y ya no se puede cambiar.
1: Claro.
2: Maestra, si en esta temporada nos toca la mala suerte de que hay un aguacero en la carretera, o niebla muy intensa, por ejemplo, que también en esta temporada es muy común, ¿qué tenemos que hacer para manejar con más seguridad?
0: Principalmente, decimos que cuando está lloviendo, cuando está un tema de una neblina, se tiene que bajar la velocidad. Si el límite permitido son 100 kilómetros, bajarlo 20 más, o sea, 80, porque eso nos va a dar mucha más momento de respuesta, ¿no? La distancia que tenemos hacia un coche hay que guardarla el doble, porque bueno, esto en tiempo de respuesta es mucho más seguro para la gente que va conduciendo. Invitamos también a todos a que revisen lo de las llantas, eso es súper importante. Hay una prueba muy sencilla que es, la pueden hacer todos en casa, que es la de la moneda de, ya sea de 10 o de 5 pesos.
1: Esa, a ver.
0: Se las voy a explicar, es muy sencillo. En la llanta ya ven que tienen estas figuras, estas ranuras. Los que no conocen exactamente el desgaste de sus llantas, bueno, pueden insertar la moneda en las ranuras. Si la moneda toca el segundo color, que es el círculo del medio, es que está en buen estado todavía, no tiene tanto desgaste. Y si ya está tocando el primer color, ahí es donde podríamos decir que ya es necesario el cambio de llanta.
1: Redes sociales, páginas de internet, claro, todo esto que es bien importante.
0: Claro, tenemos tres maneras de contactar Los Ángeles Verdes. 078, estamos de 8 de la mañana a 8 de la noche. Tenemos la aplicación web, que está también en las dos tiendas, tanto en Android como en iOS. Y tenemos la manera que los encontramos en carretera. Estamos en 233 rutas a lo largo de este país. Entonces, bueno, si los encuentran Los Ángeles Verdes, como ya lo decíamos, orillarse, el cofre levantado es una señal, pues, de que se necesita auxilio mecánico.
2: Muchísimas gracias, maestra, por acompañarnos una vez más y por todas estas recomendaciones.
0: Sí, muchas gracias a ustedes. Invitar a que salgan y conozcan nuestro país, que es hermoso.
1: Hermosísimo. Y viajar por carretera es increíble.
0: Así es.
1: Muchísimas gracias. Y gracias a todos ustedes. No se vayan.

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2: En la evolución del reggae contemporáneo en México han surgido proyectos que recuperan la raíz del género al mismo tiempo que lo reinterpretan con sonidos actuales y producción moderna. Kushmik es parte de una generación que entiende el reggae como un espacio vivo de exploración musical.
3: Kushmik, bienvenidos a la Hora Nacional. Qué gusto tenemos por acá.
4: ¡Yes!
5: Muchas gracias por invitarnos.

0: Cerramos esta primera media hora en el marco del Día del Rock, recordando que la música también es una forma de encuentro y de conciencia colectiva. El rock, con su historia de rebeldía, pero también de reflexión, nos recuerda la importancia de la paz, el respeto y la cultura para la convivencia.
1: Vamos a una pausa y nos despedimos de algunos de ustedes. Pero antes le queremos mandar saludos a Ana Laura Martínez, Jorge Iván Pérez, María Fernanda López, Carlos Alberto Ruiz, Daniela Sánchez y José Manuel Hernández en la Ciudad de México.
0: También saludamos a Valeria Torres, Andrés Moreno en Zacatecas, Fernanda Aguilar, Miguel Ángel Cruz, Mariana Salas, Diego Hernández, Andrea Vargas, Jesús Ramírez, Paulina Ortega y Sebastián Navarro.
1: También para Gerardo Domínguez, Verónica Muñoz Centeno, Gemes Electrificaciones en Toluca, Iván Juárez y Cecilia Godínez, Alicia BFG, José Luis Hernández Álvarez, María Isabel Gutiérrez Laguna y Blanca Estela Pérez Montaño en Puebla.
0: Muchas gracias por acompañarnos todos los domingos. 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Y también nos pueden contactar en el siguiente número. Apúntenle. 55-3483-4239 o mandarnos un correo a lahoranacional@segov.gov.mx. No se vayan, ahorita regresamos con más información, salud, cultura y música.
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4: Muy buenas noches, qué gusto saludarles a través del cuadrante veracruzano en Veracruz, en la Hora Nacional. Soy Carla Sánchez y como cada domingo vamos a recorrer el estado, las actividades y todo lo bonito que tenemos en nuestro bello estado. Víctor Mortera.
5: Buenas noches, Carla buenas noches. Sánchez, buenas noches a cada una y uno de ustedes que está con nosotros. Un abrazo afectuoso a todas las familias que nos sintonizan en el estado. Estamos a mitad de julio disfrutando de los paisajes que nos regala, de estos paisajes verdes que nos regala el verano en nuestra tierra. Esperemos que estén descansando en casa y listos para acompañarnos en esta media hora. Mi nombre, como bien lo dice Carla, Víctor Mortera.
4: Oye, bien dices paisajes verdes porque además ha llovido mucho, bastante, mucho en la entidad veracruzana, sí, sí, sí. Y esto reverdece, claro. Reverdece y florece, así que.
5: Aunque bueno, también hay que tener cuidado, acercarse a sus unidades de protección civil que están cerca de su ciudad o comunidades y por supuesto acatar todas las indicaciones, ¿no?
4: Preventivas.
5: Para lugares de riesgo.
4: Por supuesto. Y bien, Víctor, esta noche tenemos un programa con excelentes noticias sobre la calificación crediticia a nivel nacional, los nuevos proyectos educativos para el turismo, los apoyos directos a productores y productoras y además.
5: Además, bueno, haremos pues un fascinante recorrido por Catemaco y su medicina tradicional, así que comenzamos a nombre de Alonso Esteves, Josué de la Fraga, esto es Veracruz.
4: En la Hora Nacional.
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4: Y precisamente arrancamos en el puerto de Veracruz platicando acerca de las actividades de funcionarias y funcionarios del gobierno del estado que supervisaron la obra de la nueva Escuela Veracruzana de Servicios Turísticos en Boca del Río. Desde ahí van a capacitar a técnicos y técnicas recepcionistas, meseros, meseras, guías, personas prestadoras de servicios para mejorar la atención al turismo.
5: El próximo 15 de julio saldrá la convocatoria de ingreso y el 1 de septiembre iniciarán las clases. Será totalmente gratis y sin pago de inscripción.
4: Va a quedar la escuela increíble, va a quedar muy bien la Escuela Veracruzana de Servicios Turísticos, pero ¿saben qué? Que lo más importante dentro de las prioridades es que más personas van a estar preparadas en un sector sumamente de calidad, de excelencia, que es el turismo aquí en el estado de Veracruz. Muchas felicidades.
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5: Y les platicamos que en materia económica el gobierno del estado está actuando en una forma responsable, Carla Sánchez. Por ello, la agencia Moody's Local México otorgó una nueva mejora a la calificación del emisor en moneda local de largo plazo del gobierno de Veracruz al elevarla de A.mx a app+.mx y modificar su perspectiva de estable a positiva. Asimismo, confirmó que en AAA.mx las calificaciones de los 12 créditos bancarios vigentes, pues el estado de Veracruz.
4: La agencia ya explica que el incremento de la calificación responde al fortalecimiento sostenido en sus indicadores financieros, mientras que la perspectiva positiva ya refleja la expectativa de que el estado continúe registrando un nivel de liquidez robusto, junto con resultados operativos y financieros positivos.
5: Asimismo, se estima que además durante 2026 y 2027 Veracruz mantendrá balances operativos y financieros positivos, mejorará gradualmente su posición de liquidez y podrá incrementar la inversión en obra pública sin deteriorar sus principales indicadores crediticios.
4: Ahora bien, respecto a los financiamientos contratados por el gobierno del estado, la agencia ratificó las calificaciones de los 12 créditos bancarios en AAA.mx, al considerar que cuentan con mecanismos de respaldo y niveles de cobertura que garantizan una alta capacidad para el cumplimiento de las obligaciones financieras.
5: La mejora representa un reconocimiento a la estrategia financiera impulsada por la administración estatal, orientada al saneamiento de las finanzas públicas mediante una administración responsable de los recursos, el control del endeudamiento y el fortalecimiento de la capacidad financiera del estado.
4: De igual manera, fortalece el perfil financiero de Veracruz y además refrenda la confianza de los mercados e instituciones financieros en la capacidad del estado para mantener finanzas públicas estables con un manejo responsable de sus recursos y sobre todo una adecuada capacidad de pago.
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5: Y en más de esta noche en Veracruz en la Hora Nacional, un saludo antes que nada a nuestros amigos y paisanos de la zona norte del estado, al igual que la zona centro y la zona sur, que en este momento nos están escuchando en su frecuencia favorita. Fíjense que en nuestro estado, en Veracruz, el campo sigue siendo una prioridad. A través de programas dirigidos a las y los pequeños productores, el gobierno del estado impulsa acciones que fortalecen la producción agrícola y mejoran las condiciones de trabajo en las comunidades rurales. Uno de estos apoyos son los tractores para diferentes cultivos, beneficiando especialmente a quienes cuentan con superficies de 1 a 10 hectáreas.
4: Y ya que lo mencionas, Víctor Mortera, las necesidades del sector se escuchan directamente en el territorio. En el caso de la piña, por ejemplo, las y los pequeños productores coincidieron en una petición principal, que es contar con malla sombra para proteger sus cultivos. Este insumo es fundamental para reducir el impacto de los rayos del sol, claro, y mejorar, claro, el desarrollo del producto, que es la piña.
5: Así es, un saludo enorme ahí a la zona piñera del estado, ahí por Isla, en la parte sur de nuestro estado de Veracruz. Ante esta demanda, el gobierno del estado destinó recursos para apoyar hectáreas con malla sombra, además de otros implementos agrícolas, como bien lo mencionabas, Carla. La medida busca que los pequeños productores puedan mantener y aumentar su producción en un año en el que se espera una importante cosecha de piña, fortaleciendo así la economía de cientos de familias dedicadas al campo, que por cierto, la piña de esa zona es
4: deliciosa
5: y espectacular.
4: No, en esta temporada más. Claro. Oigan, el respaldo al sector agropecuario no solo significa entregar herramientas o insumos, eso por un lado, porque también representa una estrategia para que las tierras sigan produciendo, se generen ingresos y bienestar para que llegue a más hogares de Veracruz. El trabajo se consolida en el territorio, impulsando la economía de muchas comunidades que alimentan al estado y también a nuestro país, México.
5: Y para conocer de primera mano cómo estos apoyos impactan en la vida de quienes trabajan la tierra, escuchemos el testimonio de Gustavo Villalobos Barrera, productor de piña beneficiario con Maya Sombra, quien comparte su experiencia sobre este programa que fortalece al campo veracruzano.
6: Nos encontramos aquí en la localidad de Mataverde, municipio de Juan Rodríguez Clara. Mi nombre es Gustavo Villalobos Barrera, productor de piña, y nos encontramos en el campo porque salí beneficiado en el programa de Maya Sombra. El beneficio de la malla sombra es bastante, porque mucho antes se tapaba con cardona, pero actualmente ya nos están exigiendo malla por muchas cosas, muchos beneficios. Si la piña no se tapa con malla y se sigue tapando con cardón, la piña se raya, queda como le dicen, como atigrada. Para esto el bodeguero, quien nos compra la piña, no le gusta porque está atigrada, está rayada y no tiene vista. Entonces, pues todos luchamos y queremos tener un pedacito de malla para tapar nuestro cultivo. Gracias por este apoyo, por tomarnos en cuenta, por acordarse de nosotros.
4: Siguiendo con temas dentro del sector que pertenece al campo, que es el sector agrícola, con el programa comunitario de equipos agrícolas, el gobierno del estado apoya a productores y a productoras en el campo veracruzano.
5: La fuerza productiva de Veracruz está en su gente, eso es un hecho. Por eso, la administración estatal apoya a nuestros productores y productoras para que sus actividades no se detengan y para que sigan llevando el sustento a sus hogares.
4: Si al campo le va bien, al estado le va a ir mejor, le va a ir excelente. Vamos a escuchar otro testimonio, qué mejor que escuchar de voz, claro, de quienes son beneficiarias, beneficiarios, de quienes están en el campo, de quienes tienen estos beneficios agrícolas. Rafael Canela Mulato, productor de caña y azúcar, te escuchamos.
7: Mi nombre es Rafael Canela Mulato y soy originario del ejido Yorca Boca del Paite, municipio de Carlos Jacarrillo. Soy productor de caña de azúcar. Tengo 40 años como productor de caña de azúcar. Nunca en vida, o que yo me acuerde, yo nunca habíamos recibido ningún apoyo de parte de ningún funcionario político. Pues ahorita estamos recibiendo este dron que nos va a ayudar con las plagas que se nos avecinan, como es el gusano falso medidor y el salivazo, que de ahí se deriva la mosca pinta, que le llamamos aquí en la región. Así es, contamos también, aparte del dron, con estos tractores que nos van a ayudar a todos los productores de aquí de la zona, de la cuenca del Papaloapan, a los productores de aquí para nuestros cultivos de caña de azúcar. Te le quiero dar gracias por el apoyo que nos está brindando con todos estos implementos. Ahorita se nos avecina la siembra que le llamamos de invierno, que viene para la SAF 2026-2027. Pienso que con estos implementos vamos a tener el apoyo los pequeños productores de la siembra de nuestras plantas. Pues ahorita va a ser de gran ayuda.
5: Finalmente, en apoyos económicos, Marta Morales Fernández, del municipio de Cuitláhuac, es una de las más de 15,000 personas beneficiadas con el programa Apoyo a la Palabra. Gracias a este respaldo que realiza el gobierno de Veracruz, pudo adquirir herramientas e insumos para fortalecer su negocio de tamales.
4: Y mira que Martita también nos va a decir cómo le fue, pero cuando el recurso llega de manera directa a quienes resultan beneficiados o beneficiadas, se relajan y el bienestar de las familias, pues, es la prioridad. Vamos a escuchar a Marta Morales.
8: Mi nombre es Marta Morales Fernández y vivo en El Polvorón, municipio de Cuitláhuac, Veracruz. Hacemos tamales de elote, rancheros, tengo variedad. El programa de apoyo a la palabra me ha ayudado mucho porque ahí pude comprar más ingredientes, mis ollas, material para mis tamales. Me favoreció mucho. En el centro de Cuitláhuac, en la avenida 1, ahí nos ponemos en una camionetita y ahí llevamos los tamales en termos y ahí los vendemos. Pues me gustaría comprarme un refrigerador porque ya el mío se está echando a perder. Y creo que me sirve para la carne, para los ingredientes de los tamales. Realmente es una gran ayuda. Los que sabemos aprovecharlo, pues sí le sacamos provecho.
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4: Bueno, y es momento de hacer una pausa en la información dentro del campo, dentro de las actividades que hay en el estado, porque es momento de disfrutar de la música. Hoy vamos a presentarles, Víctor Mortera, a Ana Velázquez. Ella es una joven promesa que desde muy chiquitita, desde muy pequeñita, encontró en la música esta vocación. Cuando se trae para estar en los escenarios.
5: Ella, Ana, se formó en el Instituto Superior de Música del Estado de Veracruz, que hay que mencionar que muchísimas niñas y niños jóvenes llegan a este instituto a aprender algún instrumento, ¿eh? Déjame decirte,
4: así es
5: un instituto con mucho renombre.
4: Semillero de muchos talentos.
5: Claro, a nivel nacional e internacional, perfeccionando su técnica tanto con el piano como en el canto, con una disciplina que abarca desde la ópera hasta el taekwondo. Déjenme platicarles, su voz fresca y emotiva la está posicionando en la escena contemporánea. Y bueno, sin más preámbulos, Carla Sánchez, amigas y amigos, escuchemos la propuesta musical de
4: Ana Velázquez.
9: Dímelo.

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2: Bueno, y continuando desde el norte hasta el sur del estado, recorriendo los 212 municipios, vamos a pensar en un lugar mágico, en un lugar que tan solo de mencionarlo ya sentimos la purificación, esta sanación. Es de tu rumbo, querido sí, Víctor Motera.
3: Por mis rumbos.
2: Hablamos de Catemaco. Inmediatamente, como bien mencionábamos, se nos pone en la mente la laguna. Hagamos este mapa mental que ya tenemos esta costumbre aquí en Veracruz en la hora nacional. La selva de los Tuxtlas, el misticismo que ha dado fama a este bello rincón del estado de Veracruz. Pero Catemaco además es un destino rodeado de naturaleza, es un lugar donde el conocimiento continúa transmitiéndose de generación en generación, donde definitivamente la cultura permanece viva en cada ceremonia, en cada encuentro comunitario, y precisamente por ello este emblemático municipio fue sede del primer encuentro de medicina tradicional, de este rescate de la medicina tradicional. Fue un espacio dedicado a preservar y compartir uno de los patrimonios más valiosos que tenemos en Veracruz, los saberes ancestrales.
3: Así es, una zona llena de misticismo, llena de magia, llena de saberes, sabores y por supuesto tradición, la zona de los Tuxtlas, Santiago Tuxtla, San Andrés Tuxtla y Catemaco, así que un saludo enorme. Durante 2 días, estamos hablando en este caso de Catemaco, se convirtió en un punto de reunión para médicas y médicos tradicionales, parteras, curanderas, ritualistas y guardianes del conocimiento indígena, quienes compartieron experiencias, enseñanzas y prácticas que han contribuido al bienestar de las comunidades durante siglos. El encuentro reafirmó el compromiso del gobierno de Veracruz con la preservación de la medicina tradicional indígena como parte de un modelo de salud intercultural que reconoce la importancia de estos conocimientos y su profundo vínculo con la naturaleza, la identidad de los pueblos originarios y la salud comunitaria.
2: Me encanta imaginar este estudio de Veracruz en la obra nacional con un poco de copal, con ruda, con sándalos,
3: con albahaca, con una
2: albahaca,
3: buena rameada de albahaca,
2: con lavanda, híjole, con un poquito de canela, de todo lo que tenemos en medicina tradicional. Ese que además representa mucho más que remedios elaborados con plantas medicinales. ¿Sabes qué? Que es una forma y muchas veces en las comunidades y en zonas y también desde las grandes ciudades, y es una forma de entender la vida, de tener equilibrio entre las personas en el entorno, ¿no? Es decir, como cuando nos dicen, date una limpia.
3: Sí.
2: Sí, es importante. En este encuentro se destacó la necesidad de fortalecer el trabajo conjunto entre instituciones y quienes mantienen vivas este tipo de prácticas. Por ejemplo, las parteras que acompañan al nacimiento de nuevas generaciones, las curanderas, los curanderos, que conservan conocimientos sobre las plantas, los tratamientos naturales, la paz espiritual, la mente sana. Así es como muchas mujeres y hombres que resguardan este tipo de ceremonias y rituales ancestrales se dieron cita y bueno, ahora son parte importante de este tipo de actividades. También, bueno, se hizo un llamado a transmitir este legado a los chavitos y a las chavitas, a las nuevas generaciones, a las juventudes, de este modo para que se preserve tanto la lengua indígena como nuestra cultura y tradición, para evitar que este invaluable patrimonio cultural pues se vaya desapareciendo,
3: de generación en generación conservándose. Las actividades ofrecieron una experiencia única tanto para especialistas como para visitantes interesados en conocer la riqueza natural y cultural de Veracruz. El programa incluyó ceremonias de apertura, rituales de armonización ancestral, sesiones de temazcal, conferencias magistrales, ponencias, charlas interactivas y demostraciones de partería tradicional que permitieron apreciar la profundidad de estos conocimientos. Cada actividad se enfoca hacia una visión de la salud que coloca a las personas en armonía con la naturaleza, reconociendo que el bienestar físico también está ligado al equilibrio espiritual, emocional y comunitario.
2: Totalmente de acuerdo. Pero además del intercambio de saberes, este encuentro fue una celebración auténtica de la identidad veracruzana, porque cada vez que decimos Catemaco, nos imaginamos precisamente todo esto de lo que estamos hablando. Grupos culturales locales llenaron también de música, de color, toda esta jornada de espiritualidad y de reconocimiento ancestral. Se mostró la riqueza artística de la región de los Tuxtlas, de tu bella tierra, Víctor Motera, y como no podría ser de otra manera, el cierre fue marcado por uno de los símbolos más representativos de la alegría veracruzana. ¿Tú qué crees? Un fandango que reunió participantes.
3: No puede faltar.
2: Claro, visitantes alrededor del son jarocho que se convirtió realmente en una fiesta, la despedida de una verdadera fiesta donde la tradición, la música y la convivencia, pues ahí se demostró que la cultura sigue siendo un puente y la música también que une generaciones.
3: Este tipo de encuentros también invitan a descubrir todo lo que Catemaco tiene para ofrecer. Quienes llegan hasta este destino encuentran una combinación única de naturaleza y cultura. La majestuosidad de la laguna, que es increíble, y sobre todo en esta temporada veraniega, las reservas naturales que forman parte de la región de los Tuxtlas, la gastronomía típica, bueno, que ese es otro boleto y es punto y aparte, los recorridos ecoturísticos y la hospitalidad de su gente hacen de este municipio uno de los destinos más fascinantes de Veracruz.
2: Hablar de cada municipio de Veracruz nos llevaría más medias horas de Veracruz en la hora definitivamente. Los saberes ancestrales siguen vivos porque existen personas comprometidas para preservarlos, para compartirlos, cada planta medicinal, cada ceremonia, cada consejo transmitido de las abuelas, de los abuelos, a hijas e hijos, a nietos y a nietas, representa una parte fundamental de nuestra identidad. Son conocimientos que hablan del respeto por la tierra, por nuestra tierra, del cuidado colectivo y de una profunda conexión con la naturaleza. Me encanta.
3: Catemaco volvió a demostrar que es mucho más que un destino turístico. Es un lugar donde el pasado dialoga con el presente, donde la cultura se vive todos los días y donde los visitantes pueden descubrir una de las expresiones más auténticas del patrimonio veracruzano. Si buscas una experiencia diferente que combine paisajes extraordinarios con tradiciones que siguen dando vida a nuestras raíces, Catemaco te espera con los brazos abiertos. ¿Sabes por qué, Carla Sánchez?
2: ¿Por qué?
3: Porque Veracruz.
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5: ¿Sabías qué? Cuando pensamos en Veracruz, ¿vienen a la mente el café, la vainilla, los cítricos o la piña? Sin embargo, pocos saben que en nuestro estado también se cultiva uno de los productos más finos y exclusivos del mundo, la canela ceilán. Considerada la canela verdadera, esta especie ha encontrado en nuestra entidad las condiciones ideales para desarrollarse, convirtiéndose en un cultivo que combina tradición, paciencia y el trabajo de familias enteras que han preservado este conocimiento durante generaciones. El proceso para obtener cada varita de canela es completamente artesanal y comienza mucho antes de verla en los mercados. Después de sembrar el árbol, los productores esperan 3 años para realizar la primera cosecha. El árbol se corta dejando un tronco de aproximadamente 30 centímetros, del que brotan nuevos retoños que seguirán produciendo durante décadas. De un mismo tronco pueden obtenerse cosechas durante 20 o incluso 30 años, haciendo de este cultivo un ejemplo de aprovechamiento sostenible de la naturaleza. Una vez cortadas las ramas, comienza un trabajo que requiere experiencia y mucha destreza. Primero se retira cuidadosamente la corteza exterior más delgada. Después, el tallo recibe un delicado masaje con un rodillo de madera para que la savia impregne la corteza y desarrolle su característico aroma, color y sabor. Posteriormente, con herramientas diseñadas por los propios productores, se desprende la corteza interior, que de manera natural empieza a enrollarse sobre sí misma. Tras pasar una noche marchitándose y varios días bajo el sol, aparecen las elegantes varitas de canela que todos conocemos. No existe maquinaria para realizar este proceso. Cada pieza es elaborada completamente a mano, involucrando desde niños hasta adultos mayores, quienes participan en las distintas etapas de producción. Pero producir canela ceilán no es sencillo. De un árbol de 3 años, apenas pueden obtenerse entre 100 y 150 gramos de canela seca, por lo que para reunir un solo kilogramo es necesario cosechar entre 8 y 10 árboles jóvenes. Es un cultivo que exige paciencia, dedicación y años de espera antes de ver los resultados. Conforme los troncos envejecen, aumentan el número de retoños y la producción mejora, permitiendo que un tronco de alrededor de 20 años llegue a producir hasta 1 kilogramo de canela seca en cada cosecha. Además de su exquisito sabor y aroma, la canela ceilán destaca por sus propiedades. A diferencia de la variedad cassia o canela china, que contiene mayores niveles de cumarina, la canela ceilán posee una concentración mucho menor de este compuesto, por lo que es ampliamente reconocida como una opción de mejor calidad para el consumo culinario y apreciada por quienes buscan aprovechar sus propiedades naturales. Gracias al esfuerzo de productores veracruzanos, esta especie de excelencia hoy forma parte de la riqueza agroalimentaria del estado y demuestra que Veracruz continúa sorprendiendo con productos únicos que nacen del trabajo, la tradición y el amor por la tierra. La próxima vez que disfrute del aroma de una taza de café o un postre espolvoreado con canela, recuerde que la auténtica canela ceilán también se cultiva en Veracruz, llevando el nombre del estado hasta las mesas de quienes buscan la mejor calidad.
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1: Oigan, pues así es como hemos recorrido Veracruz en la hora nacional, en estos 30 minutos, agradeciendo a cada una de las cabinas máster del estado de Veracruz, a donde nos conectamos cada domingo por la noche para acompañarles y llevarles pues todo lo que acontece en nuestro bello estado. Yo soy Carla Sánchez, disfruten de su noche, el próximo domingo tenemos una cita, cuídense, abríguense de lluvias, del calorcito, mosquitos, en fin, todo lo que la naturaleza veracruzana nos da, y nos encontramos en la próxima.
2: Y por supuesto, sigan las indicaciones de nuestros amigos de Protección Civil. A nombre de Alonso Esteves, de Josué de la Fraga en la producción de este espacio, deseamos que tengan un excelente inicio de semana, sigan disfrutando del mes de julio, descansen y nos escuchamos la próxima semana. Carla Sánchez, soy Víctor Mortera, muy buenas noches, esto fue Veracruz
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2: Hasta pronto.

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1: En Mezcla FM son las 23 horas con 16 minutos.
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12: Las 11:17, en esta noche romántica y al parecer un poco nostálgica, empezábamos con esto de Jumbe con 50 milímetros, Jacinto con Maníaco, a León Larregui con Cometas y a Alex Ferreira con Daniela Espaya, Lo Tuyo No Tiene. Y luego vas a estar escuchando esto de Andrés Cepeda y Manuel Medrano con Una Flor.

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1: En Mezcla FM son las 23 horas con 46 minutos.
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10: Las 11:48, mis buenos mezclalovers. Oye, yo me paso a retirar, no sin antes decirte la sorpresa de mañana. Traca, así que prepárate, agárrate de donde estés bien sentadito, de donde nos estés escuchando. Y es que mañana me vas a tener a mí a partir desde las 12 del mediodía hasta las 12 de la medianoche. ¿Cómo la ves? Tremenda sorpresota que yo por acá te ando dando. Ya sabes que a mí me encanta muchísimo estarte escuchando por este lado. Aprendo muchísimo de ti, que eso es lo más importante, lo mejor que me puedo yo llevar de este día de estar prácticamente contigo. Mientras tanto, recuerdo que me puedes encontrar en redes sociales como en Instagram, como en TikTok, como EspinaX. Así que de mi parte fue un gusto estarte acompañando aquí. Gracias a la banda que nos escucha ahí en la 98.1 allá en Acayucan. Y sobre todo para la banda que nos escucha a través del www.mezclafm.mx. Mientras tanto, esto es todo por mi parte. Yo soy tu buena amiguita, tu buena amigocha, tu buena compa, Elvi Espina. Así que nos escuchamos hasta la próxima. Hasta mañana. Que descanses. Te quedas escuchando esto de Enjambre Elemento.

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1: En Mezcla FM son las 12 con 15 minutos.
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2: En Mezcla FM son las 12 con 50 minutos.
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1: En Mezcla FM es la 1 con 15 minutos.
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1: En Mezcla FM es la 1:55.
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1: En Mezcla FM son las 2 con 20 minutos.
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1: En Mezcla FM son las 2:47.
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1: ¿Estás pensando en una nueva pantalla para ver el Mundial? Antes de gastar tu dinero, escucha esta información.
0: Te diremos los resultados del análisis de 49 modelos de pantallas LED y cómo andan de precio.
1: ¿Cuáles ofrecen mejor calidad de imagen? ¿Qué tan importante es el audio? ¿Todas traen garantía? Aquí tenemos las respuestas y los mejores tips para hacer una buena compra.
0: Además, que no te metan gol. Si vas a viajar a una sede del Mundial, ojo, porque junto con la emoción, también aumentan los fraudes.
1: Quédate en Revista del Consumidor Radio y entérate.
0: Juega seguro dentro y fuera de la cancha. Comenzamos. Revista del Consumidor.
1: Si estás pensando ver el Mundial en una nueva pantalla, Profeco te da la información que te ayudará a elegir el modelo más conveniente para tu hogar y economía.
0: Porque la mejor jugada es tu pantalla.
1: El Laboratorio Nacional de Protección al Consumidor analizó 49 pantallas LED de entre 40 y 65 pulgadas.
0: Todos los modelos analizados son Smart TV y permiten conectarse por Wi-Fi a servicios y plataformas de contenidos audiovisuales en línea.
1: Lo que debes saber.
0: Las pantallas LED no necesitan fluorescencia para iluminarse y gracias a ello tienen algunas ventajas. Consumen menos energía, dan más brillo, colores precisos y reproducen videos de formatos avanzados.
1: Actualmente existen tecnologías como OLED, QLED y Mini LED que buscan mejorar el contraste, el color y profundidad de imagen.
0: Ya es común encontrar resolución 4K UHD e incluso 8K para contenidos con muchísimo detalle.
1: Esto las convierte en la opción ideal para deportes, películas, videojuegos o
0: para gritarle al árbitro en ultra alta definición.
1: Aunque la tecnología en pantallas ha cambiado mucho, su objetivo siempre ha sido el mismo:
0: que disfrutes tus contenidos favoritos con la mejor calidad posible.
1: Por eso, el personal del laboratorio realizó una serie de pruebas.
0: ¿Cómo se verificó la calidad de las pantallas?
1: Para revisar la calidad de la imagen se tomaron en cuenta el color, el contraste, la uniformidad de la imagen en toda la pantalla y el nivel del color negro.
0: Entre más se logre un negro profundo, es mejor calidad de imagen.
1: Por el contrario, los modelos que solo alcanzan un gris oscuro perdieron puntos en su calificación.
0: Para evaluar la calidad de audio, el laboratorio implementó una metodología propia que le permitió identificar la fidelidad y la distorsión del sonido.
1: Aunque la mayoría de las pantallas integra bocinas sencillas por su diseño del algunas cuentan con conexiones o salidas de audio digital ideales para conectar barras de sonido o teatros en casa.
0: También se evaluó la información comercial porque esta es indispensable en todos los productos que adquirimos.
1: Se revisó que las pantallas presenten en español, entre otros requisitos, marca, modelo, país de origen y voltaje.
0: No puede faltar un instructivo con notas precautorias.
1: Y la garantía debe señalar sus alcances y restricciones.
0: Aquí hubo hallazgos importantes.
1: Casi la mitad de los modelos analizados no cumplieron con todos los elementos para hacer válida la garantía.
0: En 7 pantallas se piden más requisitos de los establecidos para hacerla efectiva.
1: Además, los instructivos de 5 modelos no presentan todos los requisitos de información.
0: En cuanto a los atributos relevantes que presentan las pantallas, se analizaron de forma visual y documental.
1: Se reportan en las tablas de resultados con el fin de ofrecerte más referentes de comparación y que puedas elegir mejor. De los 49 modelos analizados, la mayoría obtuvo una calificación general de muy buena.
0: Esto significa que ofrecen un desempeño ideal para ver televisión abierta en alta definición, películas y contenido en streaming.
1: Incluso, 3 modelos lograron una calificación global de excelente.
0: Y algo interesante es que hasta los modelos con las calificaciones más bajas ofrecen un desempeño aceptable para contenidos básicos y videos por internet.
1: ¿Cómo andan en su relación precio-calidad?
0: Las pantallas de 40 y 43 pulgadas tienen un rango de precios de menos de 3,000 a más de 6,000. La mayoría de ellas calificaron con MB.
1: Los modelos de 50 pulgadas son buenos y muy buenos en calidad. Andan de 4 a 8,000 pesos.
0: De las pantallas de 55 y 58 pulgadas, la más accesible calificó con MB. Cuesta poco más de 5,000 pesos.
1: Las más caras de este tamaño calificaron calificaron con excelencia. Una cuesta alrededor de 18 mil pesos y la otra casi 21 mil.
0: De los modelos de 65 pulgadas, el de precio más bajo está en poco más de 8 mil pesos y es muy bueno en calidad.
1: En cambio, otro que obtuvo una calificación menor llega a más de 20 mil pesos.
0: El modelo de 65 pulgadas que logró la excelencia tiene un precio de casi 25 mil pesos.
1: Antes de comprar una pantalla, toma esto en cuenta.
0: Sé honesto, ¿realmente necesitas pagar por atributos adicionales? Porque sí, muchas veces terminamos pagando funciones que nunca usamos.
1: Verifica qué conexiones incluye.
0: Y revisa las apps integradas y servicios de streaming disponibles.
1: Recuerda que algunas plataformas requieren suscripción para funcionar.
0: Tips.
1: Cada característica adicional incrementa el precio de una pantalla. Analiza si usarás todas sus funciones.
0: Solicita que te sellen la garantía. Es indispensable para cualquier reclamo.
1: Fotocopia el recibo de compra. El papel térmico se degrada, se borra y por eso debes contar con una fotocopia o respaldo digital.
0: Analiza si conviene la garantía extendida. Algunas tiendas ofrecen ampliarla.
1: Implica un gasto adicional que, ante una avería, puede incluir la reparación o la sustitución de la pantalla.
0: Para conocer más detalles del estudio de calidad de pantallas LED, así como recomendaciones para instalarla y cuidarla, consulta la revista del consumidor en su versión impresa o digital.
2: Revista del consumidor.
1: Ahora vamos a información interesante y muy útil para evitar caer en fraudes, pues estos son cada vez más sofisticados.
0: Que no te metan gol.
1: Boletos falsos, paquetes turísticos fantasma, reservaciones inexistentes. Cada mundial trae consigo personas que buscan aprovecharse de las y los consumidores.
0: Para evitar caer en engaños, desconfía de las siguientes situaciones.
1: Desconfía de ofertas demasiado buenas para ser verdad. Si un paquete tiene precios exageradamente bajos o te presionan para comprar antes de que se acabe, cuidado.
0: Parques turísticos fantasma que prometen servicios todo incluido, pero que no están confirmados, son parciales o inexistentes.
1: Servicios falsos prometen vuelos, hospedaje y entradas, pero al final nada se realiza, no se emiten comprobantes.
0: Y cuidado también con los sitios falsos de internet, mensajes o anuncios que imitan páginas oficiales para robar tus datos personales o bancarios.
1: Otra señal de alerta, personas que se presentan como asesores sin trabajar realmente para una agencia formal.
0: O agencias que solo existen en redes sociales y nunca proporcionan domicilio físico o teléfono fijo, o sea, no existen realmente. Por eso se les dice fantasma.
1: ¿Y cómo puedes protegerte?
0: Primero, verifica la reputación de la agencia, lee reseñas, investiga opiniones y confirma que esté registrada en el Registro Nacional de Turismo.
1: Cuando vayas a pagar, cerciórate de que utilicen métodos de pago seguros. Nada de transferencias a cuentas personales y monitorea constantemente tus movimientos bancarios.
0: Antes de viajar, confirma directamente con hoteles o aerolíneas que tus reservaciones realmente existan.
1: Y muy importante, lee siempre los términos y condiciones. Las agencias formales explican claramente políticas de cancelación, cambios y devoluciones.
0: Además, guarda todo: correos electrónicos, comprobantes de pago, capturas de pantalla y mensajes. Esta información puede servir como evidencia en caso de fraude.
1: Y si tienes un problema o detectas alguna irregularidad,
0: acude a la Procuraduría Federal del Consumidor, Profeco.
1: Puedes comunicarte al 55 55 688722 o al 800 468 8722.
0: También puedes escribir a asesoria@profeco.gov.mx
1: o denunciar directamente al correo especial del mundial, denunciasmundial@profeco.gov.mx.
0: En este mundial,
1: no dejes que te metan gol. Profeco protege tus derechos como persona consumidora.
0: Revista del Consumidor. Si un proveedor no cumple con lo ofrecido en el contrato, acércate a la Profeco.
1: Aquí puedes recibir orientación, asesoría y también presentar tu queja.
0: Y si sospechas que un anuncio puede ser publicidad engañosa, escríbenos a denunciapublicitaria@profeco.gov.mx.
1: Te invitamos a conocer todos los detalles sobre la edición especial Mundial Social de la Revista del Consumidor en su versión impresa o digital.
0: Síguenos en redes sociales y protege tus derechos.
1: Métete a la cancha de la información y no te quedes fuera de lugar.
0: Procuraduría Federal del Consumidor, medio siglo cuidando a las personas consumidoras.
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1: En Mezcla FM son las 3:45.
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1: En Mezcla FM son las 4 con 16 minutos.
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vamos a ver si es cierto.

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1: En Mezcla FM son las 4:47.
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1: En Mezcla FM son las 5 con 17 minutos.
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1: En Mezcla FM son las 5 con 48 minutos.
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Bienvenidos, bienvenidos sean todos y cada uno de ustedes a este grandioso programa, maravilloso programa, titulado Soluciones, un programa que nació de mi pleno convencimiento de que siempre el ser humano tiende en forma natural a buscar su sanación, su curación, su protección. Por eso diariamente elegimos mensajes y consejos que te entregamos con el propósito de que usted ponga en práctica cada uno de ellos. Soy Amanda Zúñiga Martínez, orientadora de los astros en el amor, en el hogar y la familia. Y el día de hoy quiero dirigirme a todos y cada uno de ustedes, señores, con un gran mensaje que he elegido para todos ustedes. Hermanos, hermanas, paren oreja, porque ustedes tienen el gran poder, el poder que tienen los seres humanos, y es la capacidad de decidir cómo reaccionar ante lo que te presenta la vida. Si bien no puedes controlar lo que pasa a tu alrededor, puedes decidir cómo interpretarlo y qué actitud tendrás ante esta situación. Eres responsable de lo que piensas, de las decisiones que tomas y de todo lo que quieres ver y vivir. Lo que más puede llenar tu vida, estimados oyentes, en este momento es el sufrimiento. Y sobre todo, ¿qué puede llenarte de frustración? Pues creer que tú eres el responsable de todo lo que sientes, piensas, hacen los demás. Entonces, ¿qué te quiero decir con esto? Ok, sabemos que el día nos enfrenta a problemas, dificultades, tropiezos, días de caca que se convierten en pura caca en el día, pero tú puedes decidir qué pensar, cómo reaccionar ante estos días. Si absorbes la experiencia de un día malo, cómo reaccionar positivamente para poder terminar tu día feliz, contento, logrando tus metas. Por eso, estimados oyentes, lo más importante que tiene el ser humano, escúchenme bien, yo quiero que se les meta en lo más profundo de su ser, es la forma de cómo reaccionar ante las dificultades de la vida. Por eso hoy, si no eres feliz en el amor, te marchan mal tus negocios, tu vida vive de fracaso en fracaso, trabajas, tropiezas, te caes, no consigues nada, el dinero cuando llega a ti se vuelve sal y agua, sientes que una fuerza extraña está manejando los hilos de tu vida como fueras una marioneta. Entonces tú tienes en tu mano el poder de elegir si continuar en este charco o salir adelante con una actitud buscando ayuda, buscando soluciones. Cuando se te presentan los problemas, estimados oyentes, bueno, tengo un problema, olvídese que es un problema, busque la solución, porque en este programa, con la capacidad de la señora Amanda Zúñiga Martínez, usted tiene el poder de poder elegir, el poder de poder buscar, y hoy es el día de buscar tu salud. Si estás enfermo y no has dado con tu enfermedad, les recuerdo, como siempre, estimados oyentes, que yo siempre les vivo diciendo a ustedes en mis programas que usted tiene hoy una responsabilidad con su propio existir. Y que yo, con mi capacidad, te puedo dirigir. Solamente usted hoy, ¿qué tiene que hacer ante esta actitud de la vida, ante estas situaciones que te ha presentado la vida? Pues tener una actitud positiva y para cada problema buscar la solución. Yo la tengo en mi centro de sanación y curación. Señoras y señores, como les comentaba yo, a ustedes recuerden que todos los problemas tienen solución menos la muerte. Mientras usted esté respirando, tiene solución. Y yo tengo muchas soluciones en mi centro. Solamente tome usted la decisión. Recuerden que estamos pensando en ustedes, por ustedes y para ustedes. Próximamente estaremos abriendo las puertas
de nuestro Centro de Sanación y Curación en Acayucan, Veracruz, para que usted tenga a las personas que me han estado hablando allá, tengan el poder de elegir también en Acayucan buscar sus soluciones. Y a ustedes que están aquí en San Andrés, quiero tocar un tema. En San Andrés, que ya tenemos nuestro Centro de Sanación y Curación, tomar la decisión. ¿Cómo eso de que porque llueve, dice usted, no puede salir, señores? Si al contrario, cuando llueve está más fresco. No estoy hablando a las personas de los ranchos donde se derrican los caminos y se desbordan los ríos, no. Estoy hablando a las personas locales que me llaman, ay, maestro, está lloviendo, señores. Desde ahí ya estamos mal. Hay que tomar decisiones. Y otra cosa muy importante, señores, es muy importante para mí. Miren, yo les tengo a ustedes su telefonito, su número de teléfono, que está 24 horas para ustedes. 24 horas. Yo les respondo a las 5 de la mañana. Si me duermo, pues obviamente que me duermo en la noche, pero ya a las 5, si usted me escribe en la noche, tarde, a las 5 yo le respondo su mensaje. Pero es muy importante que si usted agarra un teléfono y marca mi número para usted hacer una cita con la maestra Amanda Zúñiga Martínez, su sanadora, curadora, su amiga, y usted, por un motivo ajeno a su voluntad, usted no puede acudir a la cita que usted hizo para las 8 de la mañana, para las 7 de la mañana, muchas veces que no está en horario, para las 8 de la noche, y no es capaz de hacer una llamadita para cancelarla. Bueno, no voy a poder llegar con la maestra, para que la maestra, si alguien más lo llama, pueda consultar a la otra persona. Déjeme marcarle. Bueno, maestra, mire, yo hice cita, sí, maestra, para tal hora y no voy a poder llegar. Ya yo le hablo más adelante para volver a hacer la cita. Qué bonito se escuchó. Pero ¿cómo es posible que usted me llame a mí, me diga a mí que por favor lo atienda a las 7 de la mañana porque usted tiene un compromiso de trabajo a las 8? Y yo me levante a las 6 de la mañana, abrir la puerta del consultorio y usted no llegue, y no solamente no llegue, no agarre la llamada para confirmación de cita, mucho menos cancele su cita. No, señor, eso es reprochable. Así como usted agarró para la cita, también agarre el teléfono y cancélela. Porque hay personas que sí quieren, y que sí quieren esa oportunidad de las 7 de la mañana, porque mucha gente trabaja. Y sí, quiero informarle a ustedes que a veces yo digo, bueno, que voy a atenderlo a esa hora. Entonces, cuando hacen la cita, claro que sí, yo me ajusto, porque sé que es una necesidad que tiene mi paciente. Quiero recordarles, porque en verdad, a todos ustedes que estamos para servirles, pero también tienen que ser responsables. Porque si eso es con una cita telefónica, ¿cómo serán ustedes en sus vidas de irresponsables si no pueden cancelar una cita? ¿Sí? Bueno, entonces ya después que regañé, ahora sí vamos, estimados oyentes, a recordarles que estoy en el fraccionamiento San Andrés, calle 3, casa marcada con el número 149, rumbo al Issste, frente a frente a IPAC. No hay pierde, es por el rumbo de la terminal de Los Rojos, por donde está el IFE, señores. Ahí en el IFE, cuando usted llega al IFE, va a seguir todo derecho, va a haber una pescadería. Donde está la pescadería, en la siguiente cuadra, gira a la izquierda, y usted va a ver ahí que dice Issste al final, pero yo estoy antes. No hay pierde, le repito, usted le dice a un taxista, llévame rumbo al Issste, frente a frente a IPAC, y lo van a traer aquí. No hay pierde. Recuerden que hoy es lunes, no estoy laborando el día de hoy, pero ya mañana a partir de las 8 de la mañana estaré con las puertas de mi Centro de Sanación y Curación abierta. Tengo un mensajito que voy a dar lectura inmediatamente. Este mensajito, señores, me llega de Rodríguez Clara. Dice, maestra, se me acabaron mis riñones. Soy una persona que lo que hace es vender tamal. He buscado ayuda con diferentes maestros, curanderos, yerberos, pero solamente voy la primera vez y ya no regreso. Dígame usted, por favor,
si me puede ayudar, nos gustaría que usted estuviera por estos lares de Rodríguez Clara, nos gustaría que pusieran un consultorio para estos lados para facilitarle a los pacientes que estamos aquí, que somos muchos, de mi familia somos varios que estamos comentando el ir a visitar cuando abran en Acayucan o ir hasta allá, hasta San Andrés, pero el transporte se nos complica un poquito más hasta San Andrés y estamos esperando que su hija Carla pues ya abra en Acayucan. Por favor, dígame si mi enfermedad tiene cura, sí o no. Atentamente se despide la señora que sufre de Rodríguez Clara. Pues bien, querida amiga, querida hermana, gracias por haberme escrito. Usted me habló por teléfono, usted me habló. Ya yo tuve con usted una plática en la que yo le comentaba. Y es muy importante, mira, ahorita ya sé que me queda poco tiempo de programa. Yo te puedo ayudar, te puedo apoyar, te puedo orientar. Pero eres muy descuidada con tu salud en todos los sentidos. Y es muy importante para todos los radioescuchas que sepan que tanto la brujería como las enfermedades naturales, si usted no pone un remedio a tiempo, no van a haber soluciones. Usted tiene que poner un remedio a tiempo, inclusive, señores, hasta un grano que usted tenga en un pie. Si usted no le busca una solución rápida y sigue usando zapatos cerrados, ese pie usted puede llegar a perderlo, puede agarrar una infección y así son todas las enfermedades. Señora, a usted el doctor le dijo que había que dializarla. Usted pues ha hecho caso omiso. Usted cuando va con un curandero que la quiere ayudar, darle alguna medicación naturista, todo eso, usted no regresa. Entonces, verdaderamente Dios dice, ayúdate que yo te ayudaré. Ayúdate que yo te ayudaré. Entonces, este es el detalle. Los con los seres humanos, Señor, nosotros tenemos el don de poder elegir, pero si usted no elige curarse, si usted no elige llegar a su cita cuando usted la hace, sabiendo usted que está embrujado, hechizado y está buscando una solución para ya no estar embrujado y sin embargo usted no acude a su cita y ni siquiera llama para cancelar, entonces estamos viviendo un mundo que definitivamente nosotros no podemos ir a la casa a consultarlo, tienen que tomar la decisión de visitarnos. Señoras y señores, me agotó el tiempo por el día de hoy. Mañana a partir de las 8 estamos dando consultas normalmente en San Andrés. Me despido, gracias por su sintonía.

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1: En Mezcla FM son las 6:47.
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1: En Mezcla FM son las 7 con 15 minutos.
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0: Muy buenos días, ¿cómo están? ¿Qué cuentan? Qué gusto iniciar la semana con ustedes. Ya este lunes 13 de julio del año 2026. Ay, perdón. Espero que hayan descansado, que se le hayan pasado muy bien, que hayan recuperado energía para que iniciemos esta semana, pues como siempre, muy, muy gustosos y juntos, que es lo más importante. Sergio Ramontán, buenos días, ¿dónde andas?
1: Hola, ¿qué tal, licenciada? Muy buenos días, pues me encuentro aquí sobre la calle Fraguam y lo que es Reforma, también lo que aquí podemos observar es sobre la calle Independencia. Y bueno, sí ha bajado un poco la vialidad, licenciada, en torno pues a los vehículos del transporte público y del servicio particular, debido a que algunas instituciones escolares ya pues entraron en vacaciones. Sin embargo, bueno, hay que extremar precaución. Hace unos momentos que estábamos aquí en el cruce de lo que es Reforma y Fragua, bueno, pues un motociclista velocidad más inmoderada pareciera que va haciendo acrobacia. Esto debido a que, bueno, por el exceso de velocidad va esquivando vehículos. Entonces hay que extremar precaución al momento de desplazarse, porque hay gente en estos momentos pues se dirige al primer cuadro de la ciudad y principalmente hacia la central de abasto, licenciada.
0: Así es, Sergio, yo creo que empieza uno de los meses más difíciles, bueno, un par de meses más difíciles, sobre todo para los transportistas, para los taxistas, porque bueno, pues ya hay pocos estudiantes que acuden a los centros. Ya el miércoles 15, ¿no? Es el último día de clases oficialmente, entonces pues está tremenda la situación. Vamos a ver, hay que armar estrategias.
1: Sí, licenciada, la verdad que para el trabajador del volante, como usted acaba de mencionar, taxistas, mixtos rurales, pues baja un poco en este caso pues la clientela, como llaman ellos, ¿no? Baja, es debido a que las instituciones escolares, un ejemplo, los que van a la Universidad del Golfo u otras instituciones como es el Tecnológico, bueno, pues estos taxis que vienen de localidades como es Comoapan, Calerías y Huapan, pues dejan pues de hacer este tipo de transporte.
0: Así es, Sergio, pues nada, a seguirle trabajando, a seguir buscando el sustento de las familias, háganlo con cuidado, por favor. Híjole, el fin de semana me tocó un taxista que cabálgame Dios. No vi el número de taxi, pero ay, cómo manejan malito algunos de ellos, de verdad. No lo hiciéramos nosotros cuando ellos vienen atrás nuestro, porque, ay, Diosito santo, se nos hubiera armado. Pero bueno, un saludo para todos los amigos taxistas, manejen con cuidado, por favor. Muchas gracias, así, Sergio. Dime.
1: Así es, licenciada. No, le mencionaba, sí, eso pasa, pero bueno, hay que tomar precaución.
0: Así es, Sergio. Más adelante la información policíaca.
1: Sí, tenemos información importante, por ello sigue en el 104.7 y en el 98.1.
0: Muy bien. Muchas gracias, Sergio. Hasta el ratito.
1: Buen día.
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0: Good morning.
3: Good morning for the morning.
0: ¿Cómo está?
3: Aquí estamos.
0: ¿Ya? ¿Sí?
3: Ya.
0: ¿Cómo
3: lo
0: andamos?
3: Lo que dice mitad de julio, ahí vamos.
0: Lo que dice mitad
3: lo
0: de
3: que
0: julio.
3: Es.
0: Pues sí, lo que es. Lo que es mitad de julio. Ya. Mira, ya llega agosto y ya, Bilila.
3: ¿Sí?
0: Llega agosto. Es que yo no sé por qué corretean las
3: pozole
0: temporadas.
3: Muerto y vámonos.
0: Sí, pozole por muerto marketing. Y vámonos, Bilila. Oigan, pero es que luego desde agosto están poniendo ya que el arbolito de Bilila.
3: No, ahorita ya me tocó ver
0: No sean así, están viendo.
3: Ya me tocó ver en los ¿cómo se llama? En los centros comerciales ya temas de Día de Muertos.
0: No, hombre.
3: Ya empezaron a sacar lo de Halloween. No, y todo esto ya sabe, estas plazas que están agringadas, ya.
0: Así no se vale, de veras. Están viendo que la vida está transcurriendo porque nosotros lo hacemos así, mire, a este ritmo. Y luego todavía nos ponen, no, muchachos, por favor, ser un poquito más buena onda y no corretear los días, pero bueno, eso es lo que yo digo, ¿verdad? Por lo pronto vamos a disfrutar, por lo menos que llegue la quincena.
3: Por lo menos ya.
0: Por lo menos. Ya si usted ya la tiene gastada, bueno, pues disfrútelo poquito. Pero si no la tiene gastada, pues hay que disfrutarlo más, ¿no?
3: Sí.
0: Digo yo.
3: En lo que pasa por las manos.
0: En lo que se va así.
3: Disfrútela.
0: Como agua entre los dedos. Vámonos con la información. La Secretaría Anticorrupción y Buen Gobierno impuso una penalización económica a la Federación Mexicana de Fútbol que asciende exactamente a 42,849,095 pesos. Esta sanción responde al incumplimiento de la legislación vigente en materia de protección de datos personales durante la operación y registro del sistema tecnológico conocido como Fan ID. La resolución oficial concluyó que la Femex Food, actuando como la entidad responsable del manejo de base de datos de los aficionados, cometió dos infracciones jurídicas. La primera consistió en no informar de manera adecuada a los usuarios que su información biométrica recolectada adquiría la categoría de datos personales sensibles. Al momento de solicitar las fotografías faciales para la creación del Fan ID, la Federación omitió esta clasificación vital dentro de su aviso de privacidad. Yo le pregunto a usted, y séame totalmente honesto, ¿usted lee los avisos de privacidad que le mandan cuando va a hacer alguna situación desde su dispositivo móvil? ¿Tú, Lalo, lees completo el aviso de privacidad?
3: Nunca has aceptado.
0: Nada más, nada más le tienes que poner la palomita para que te deje hacer la cosa que hasta para los juegos.
3: Sí, todo.
0: ¿No? Para todo. Pero no lo leemos. Aparte porque las letras son diminutas, chiquititas. Ahora le pregunto yo, ¿cuánta gente te gusta que haya comprado en el Fan ID en el Mundial? ¿Cuánta gente te gusta? ¿Tú crees que, por lo menos, vamos a exagerar, ¿no? En cada partido fueron, ¿qué te gusta? Vamos a poner 70,000 que pagaron su boleto, ¿no? A través del Fan ID. Porque 10,000 a lo mejor los regalaron, que los youtubers, que los influencers, que los invitados, ya sabes tú. Que las marcas, que bueno. ¿Tú crees que a alguien le importó haber dado sus datos biométricos cuando iba a ver el partido México-Inglaterra?
3: Ah, nunca.
0: Nadie le debe haber puesto atención. Ojalá así se pongan de estricto con compañías telefónicas, con algunos otros que también utilizan nuestros datos.
3: Todos, incluso por ahí, ahí, por ejemplo, cuando se dice, ¿no? Estas bases de datos, cuando se empezaron a formar bases de datos digitales que agarraban información de Facebook, uh-huh, de redes sociales, de, por ejemplo, cuando descargas una aplicación, ¿no? Y te dicen, das permiso de que se pueda acceder imágenes de manera, ahí es donde estamos también nosotros siendo pues flexibles con la información que tenemos, ¿no?
0: Porque no leemos, no nos gusta leer.
3: Todos los estudiantes de escuelas públicas van a seguir recibiendo becas, así lo ratificó la presidenta Sheinbaum, y anunció que en Zacatecas se otorgará desde el siguiente ciclo escolar la beca Gertrudis Bocanegra. Esto para apoyar a universitarios con los gastos de transporte. El esquema que inició en Michoacán poco a poco se irá extendiendo en todo el país. Becas y más becas para todos, así lo expresó la presidenta. En el último acto de su gira del fin de semana en la capital zacatecana, aseguró que la mayoría de las y los niños de primaria pública tienen la tarjeta Bienestar para que puedan recibir en agosto el depósito anual de 2,500 pesos para la compra de útiles, uniformes escolares y la beca Rita Cetina, que es para los de secundaria, ¿no?
0: Ajá. Oye, que por cierto, by the way, eso es un pleonasmo, porque es lo mismo. Por cierto, en el evento que tuvo en Zacatecas, los maestros de la CENTE se apostaron afuera del lugar donde iba a ser el evento.
3: El evento.
0: ¿No? Y entonces le empezaron a gritar consignas a la presidenta, que levanta la voz la presidenta y dijo, no están contentos, han tenido un aumento de salario del 10% cada año. Uh-huh. se echó para atrás la reforma educativa, no sé qué. Y ahora quieren, ya ves lo que están exigiendo los de la CENTE, ¿no? Que supuestamente, pues primero quieren derogar una ley que ya está muy complicado derogar porque implicaría más gasto del presupuesto para los docentes y pues no se puede, pero aparte quieren esto del USICAM, ¿se llama?
3: Si el no mal recuerdo.
0: Y entonces ella les dijo, vamos a ir a las bases. Lo que me llamó mucho la atención fue la postura de la presidenta, porque estaba oyendo las consignas, se oían evidentemente las consignas que tenían los maestros de la CENTE, y ella les respondía a las demandas que le estaban gritando, ella les respondía desde el interior del evento. Eso me llamó mucho la
3: atención. ¿Los hubiera dejado pasar?
0: Yo creo que ahí tiene que ver también con su esquema de seguridad, ¿no?
3: Sí.
0: Yo creo que ahí no es de ella. Aunque sí creo que bueno, pues atiende de repente comisiones. Me ha tocado ver algunos videos en donde efectivamente
3: y luego se baja que y atiende, ¿no? No se quieren poner de acuerdo también los maestros, porque sí. Dice, a ver, vamos a recibir una comisión. ¡Ah, todos! Y se sí, ponen. Sí, pues sí, es que sí, tampoco sí. Es así, ¿no? Los huevos no son al gusto.
0: Pues diálogo, ¿no? Son... Y no puedes. Ahora, lo que ella dijo es que no se iba a platicar con nadie en lo oscurito. Ajá. Que por eso iban a ir a las escuelas, se iban a ir con las bases, con los maestros, a preguntarles, ahora sí que, escuela por escuela,
3: Maestro por maestro,
0: les iban a preguntar si conocían las propuestas que les habían hecho a sus dirigentes y si estaban de acuerdo con lo que estaban exigiendo ellos.
3: Muy bien.
0: Vamos a ver cuál es la respuesta. Para ampliar las oportunidades de mercado y crecimiento de las micro, pequeñas y medianas empresas, la Secretaría de Desarrollo Económico y Portuario, la SEDECOP y el GS1 México organizan la Fábrica de Negocio Región Sur Sureste Veracruz, que se va a llevar a cabo el miércoles 12 de agosto en las instalaciones del World Trade Center. Por primera vez, el estado de Veracruz será sede de este importante encuentro de vinculación empresarial, lo que fortalece su posicionamiento como punto estratégico para el desarrollo económico y la integración comercial de la región. Uno de los principales atractivos será la participación de 20 cadenas comerciales nacionales y regionales de canales como retail y autoservicio, farmacias, tiendas departamentales, marketplaces y establecimientos especializados. Ahí, si usted cumple con toda la normativa, yo creo que podrá haber muy buenos acuerdos, sobre todo de comercialización.
3: Y por otro lado, un estudiante del Colegio de Estudios Científicos y Tecnológicos del Estado de Veracruz, o sea, CECITEP, pondrá en alto el nombre de la entidad al representar a Veracruz en el Concurso Nacional de Mecatrónica, Mecamex 2026. Este se va a realizar el próximo mes de octubre en Querétaro. Y bueno, el joven participante será Carlos Alberto Zamora Jiménez, quien obtuvo una beca para participar en la competencia nacional luego de conquistar el primer lugar en la categoría seguidor en línea durante el torneo estatal de la Copa Fútbol MX.
0: ¡Ándele!
3: Bueno, esperemos que le vaya muy bien.
0: Que le vaya bien a Carlos Alberto. Que le vaya súper, súper bien. Oiga, y acá en San Andrés Tuxtla, se sabe proteger a la reserva de la biosfera de los Tuxtlas, y esto requiere trabajo coordinado, permanente, y la participación de quienes todos los días cuidan este invaluable patrimonio natural. En el marco del Día Nacional de las y los Combatientes de Incendios Forestales, el ayuntamiento participó junto al gobierno del estado, autoridades ambientales y habitantes del ejido Ruiz Cortines en una jornada para reconocer la labor de quienes defienden nuestros ecosistemas y fortalecen las acciones de conservación en la región. Como parte de esta actividad, se realizó la entrega de alrededor de 2,000 árboles endémicos que serán destinados a labores de restauración y recuperación de la selva. La protección de los Tuxtlas no depende de un solo esfuerzo, depende de seguir sumando voluntades y trabajando todos en la misma dirección.
3: En la misma sintonía.
0: Así es, allá en la Ruiz Cortines, que hace rato que no había un evento ambiental allá, ¿sí? Ya tenía un buen rato, antes era muy común.
3: Sí.
0: Nunca supimos cómo terminaron los arbolitos que se sembraron, la mera verdad. Nunca, porque nada más iban, sembraban y se regresaban.
3: ¿Del programa Sembrando Vida? ¿O
0: no,
3: del,
0: no, no,
3: de,
0: antes ah,
3: del,
0: no existía de... Sembrando Vida, antes era, hubo una siembra para bancos de carbono, uh-huh. Hubo otra siembra de reforestación de no sé qué.
3: Que en lo que tengo entendido, había este programa era de que dejaran el ganado, el tema de la ganadería de lado, que se pusieran a sembrar y a cuidar árboles, ¿no? Así y es. Se les daba una lana.
0: Sí, programas ambientales. Por ahí Jorge Ortiz seguramente me está escuchando, o Gumercindo Pérez,
3: que a muchos no, como que no les importó tanto, recibían el apoyo y seguían con el tema de la ganadería.
0: Y muchos, créeme, yo creo que ahí mi reconocimiento al trabajo que hacía la Reserva de la Biosfera de los Tuxtlas.
3: Sí.
0: Vaya, muchos años a mí me tocó reportear en materia ambiental. Y mucha gente sí aportaba, ¿eh? Sí. Mucha gente de comunidades de San Andrés Tuxtla que están en la montaña de Catemaco, incluso de Hueyapan y de algunas otras zonas, sí empezaron a trabajar en materia de conservación porque se daban cuenta de que dependiendo de sus resultados les daban recursos.
3: Claro.
0: Y dejaron de cortar árboles, empezaron a cuidar el agua y todo este asunto. ¿Cómo se llamaba el programa? Servicios ambientales, ya me acordé. Programa de servicios ambientales, ahí era, si no mal recuerdo, un recurso revolvente, tenía que entrarle también el municipio, le entraba el gobierno del estado y la federación, si no mal recuerdo. Ahí Jorge Ortiz seguramente me va a ayudar servicios por pagos ambientales o algo así se llamaba. Okay. Este programa, del que sí mucha gente se valió, ahí empezaron a implementar las estufas
3: ecológicas
0: para que aprendieran a utilizar menos leña, aprovechar más el recurso y también menos enfermedades, porque las mujeres ya no respiraban lo que se quemaba. Hubo programas y avances muy importantes en este sentido. Me parece que han ido evolucionando, pero ya tenía yo un ratote que no escuchaba un... Dígame.
3: Por acá nos dicen, les pagaban muy poquito.
0: ¿Ah, sí? Por hectárea, ¿no?
3: Me parece que le pagaban unos cuantos miles nada más anuales. Ahorita, fíjese que en estas investigaciones que nos tocó hacer con el licenciado Juan Carlos Ochoa Áviles, en algunas zonas, caímos precisamente en uno de estos centros de Sembrando Vida, en Ruiz Cortines, precisamente, en donde las familias o integrantes de familias, pues iban en comunidad, así lo catalogamos, a hacer las actividades, y mantenía unión entre los pueblos, mantenía la unión porque pues desayunaban juntos, ahí echaban el chacoteo, utilizaban los recursos que se estaban obteniendo de la actividad de Sembrando Vida para ciertas cosas, algunas las utilizaban en la comunidad, algunas otras se las compraban para que pues estos canales de distribución pudieran llevarse a distintos puntos. Y
0: cadena productiva.
3: Y ahí estaban los participantes, y además, dijera usted, by the way. Les daban su lana también, ¿no? Que
0: sí,
3: les daban el recurso para que pudieran seguir con esta actividad de Sembrando Vida, y se veía bonito, se veía un ambiente ameno. No sé si lo sigan haciendo, eso ya tiene pues algunos años, ¿verdad? Que se realizó, incluso fue casi iniciando la administración de Andrés Manuel López Obrador, fue como por ahí del 2019, si no mal recuerdo. Y bueno, ahí se veía que pues también uno de los objetivos de estos programas sociales era esto, regresar también la unión, ¿no? Y hacer comunidad entre las familias, que también se estaba perdiendo, ¿no?
0: Sí, finalmente es este humanismo del que tanto se habla, claro, en las administraciones morenistas, ¿no? Uh-huh. Pues qué bueno que tuvieron la experiencia y la oportunidad de conocer de estos programas. Yo creo que han funcionado en medida que la ciudadanía participa.
3: Así es.
0: Vámonos a la pausa, 7 de la mañana con 58 minutos, regresamos.
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5: En Mezcla FM son las 7 con 58 minutos.
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4: Oigan, me están preguntando que por qué no tenemos transmisión en redes sociales. Pues de, amigos de la CFE, ¿qué les digo? Ayer dos bajones y mire que hay no break. Hay reparaciones, hay y miren. Miren, amigos de la CFE, les mandamos un saludo, amigos de la CFE. No sé ayer por qué hubo dos bajones, pero ay, Diosito santo, uno quisiera de verdad no pasar por estas cosas, pero bueno, aquí estamos, chambeando. ¿De qué es de lo que se trata? Oigan, fíjense que bomberos y protección civil se declaran listos ya ante la temporada de lluvias y ciclones. Esto ante el avance de la actual temporada de lluvias. El cuerpo de protección civil ya dijo que está en alerta y con los protocolos al 100% para garantizar la seguridad de la población. Vamos a escuchar a Ricardo Aguirre Martínez, quien aseguró que el personal operativo cuenta con la capacitación necesaria.
5: Dentro de las acciones comunitarias permite a las personas organizarse. Implementa diversas estrategias dirigidas tanto a las autoridades como a la población para reducir los riesgos durante la temporada de lluvias y ciclones tropicales, la cual abarca del 1 de junio al 30 de noviembre para el Golfo de México. Dentro de las medidas preventivas que vamos a entrar en las recomendaciones son la preparación en el hogar y la familia. Esto recomienda elaborar un plan de protección civil familiar. Este debe contemplar a todos los integrantes de la familia, identificando las amenazas y los peligros que existen a nuestros alrededores. Para esto es fundamental preparar una mochila de emergencia y tenerla lista en caso de que sea necesario evacuar nuestro domicilio. Debemos de asegurarnos que nuestra casa sea segura ante los fuertes vientos y debemos de realizar una limpieza y verificación del estado de nuestras azoteas, nuestras canaletas, nuestros desagües y nuestros alcantarillados. Eso también conlleva a cabo reparaciones de los techos y proteger ventanas con madera o malla sombra resistente.
4: Ay, Diosito. Bueno, esas son las recomendaciones que hizo justamente este integrante de Protección Civil, quien advirtió que pues los comités vecinales deben realizar limpieza colectiva de canaletas, desagües y alcantarillas. También advirtió que la acumulación de basura doméstica y hojarasca es la causa principal de que el agua se estanque y se inunde en las calles enteras en cuestión de minutos. También advirtió que pues hay una alerta contundente respecto a la movilidad en zonas rurales y suburbanas, en las cuales se recomienda que bajo ninguna circunstancia se deben cruzar ríos, arroyos o vados inundados. Las corrientes suelen llevar mucha más fuerza de la que aparentan a simple vista y pueden arrastrar tanto a personas como a vehículos pesados. La regla de oro es simple: si el agua cubre el camino, no se cruza. Usted recordará, el año pasado, hace dos años, fue cuando vimos a este hombre a caballo, ¿no? En este video en que, bueno, pues las personas que lo estaban grabando le gritaban que no cruzara un vado y el señor, bueno, pues decidió cruzarlo y lamentablemente perdió la vida. Pero ahora sí vamos a escuchar lo que se refiere a la temporada de lluvias aquí en el estado de Veracruz.

0: dentro de las acciones comunitarias permite a las personas organizarse desde sus comunidades para identificar zonas de riesgo, promover el trabajo en conjunto para limpiar calles, aceras, tragatormentas y cauces de canal. De las medidas de seguridad durante la emergencia, el resguardo físico es importante. Durante la contingencia, la población debe evitar salir de sus casas si no es necesario. Se deben de suspender los servicios básicos del hogar, como el suministro de energía eléctrica, agua y gas. Dentro de las medidas de seguridad durante la emergencia, se contempla la movilidad. Está estrictamente indicado no caminar, ni cruzar, ni manejar por caminos o lugares que se encuentren inundados, incluso si el nivel de agua parece bajo. La corriente puede aumentar drásticamente y arrastrar personas o vehículos. Si un vehículo se atasca, este debe de ser abandonado inmediatamente para buscar un lugar seguro. Si se requiere evacuar la zona, la población debe dirigirse de forma ordenada a un refugio temporal o a una casa de un familiar o alguna amistad. Esta evacuación debe contemplar obligatoriamente la protección de las mascotas y el cuidado de animales de corral.
1: Esto es lo que les estamos comentando. Tiene que ser muy cuidadoso, tiene que ser muy precavido, hacer caso a las recomendaciones, evidentemente, de Protección Civil, que son los que saben. Y bueno, pues hay que limpiar techos, hay que tener todo listo para que no ocurra ninguna tragedia en nuestros hogares y, por supuesto, menos en nuestra comunidad. Oiga, se celebró la mesa de seguridad allá en Jesús Carranza. El alcalde Ranfer y Plata Rodríguez dijo que policías municipales se encuentran en proceso de capacitación.
2: Es un conjunto de todas las acciones. Precisamente mencionábamos que la parte de la comunicación es fundamental, nosotros somos desde el gobierno. En este caso hemos recibido mucho apoyo por parte del ejército, de la marina, la Guardia Nacional y obviamente nuestra policía municipal. Ahorita cabe mencionar que por instrucciones de la gobernadora hemos estado mandando capacitación a todos nuestros elementos. Esta semana se van otros 6 a otros cursos y obviamente pues eso es lo que también vamos reforzando. Sabemos que somos perfectibles, sabemos que podemos mejorar muchas cosas, pero poco a poco, en medida que nosotros vayamos comunicándonos con la ciudadanía, vamos a ir mejorando muchas cosas y pues la idea es de que demos un servicio de calidad, con respeto a los derechos humanos y sobre todo, volviendo al tema de la comunicación con los 3 órganos del gobierno, que ayudemos a nuestro municipio, ayudemos a nuestro estado y sobre todo ayudemos a nuestro país en este tema tan delicado, que es la seguridad. Claro que sí, miren, dentro de nuestras propuestas que tenemos en nuestros presupuestos, precisamente nosotros apostamos mucho a esta parte de del gasto. Obviamente, dentro de nuestro presupuesto, el Fortam, que es la partida que se ocupa para el tema de seguridad, nosotros invertimos mucho en el tema de seguridad.
1: Así las cosas, bueno, importante la capacitación de los elementos que, bueno, integran sobre todo las áreas de seguridad de los municipios, la capacitación, el que siempre estén en constante preparación, no nada más física, sino también mental, emocional y sobre todo de cómo responder ante las situaciones que últimamente se presentan, que a veces, ay Dios santo, superamos cualquier cosa, superamos hasta la ciencia ficción. Es necesario que además de trabajar en las leyes se destine el presupuesto para que las mujeres indígenas puedan ocupar los espacios de poder, manifestó Janet Sofía Herrera, quien es directora de Derechos de las Mujeres Indígenas y Afromexicanas del INPI.
3: Por ejemplo, ¿no? Algo que las mujeres han estado hablando sobre la participación y representación política. Las mujeres deben de estar en los espacios de decisión, deben de estar donde se construyen las políticas, deben de estar donde se diseñan estas acciones y sobre todo uno de los grandes retos es la asignación de presupuesto. Porque podemos señalar ahí grandes derechos, acciones que se pueden hacer, pero si no hay un presupuesto, si no se garantiza un presupuesto, pues estaríamos nada más señalando acciones, pero no acciones que realmente aterricen. Hay un reto hacia los municipios, hacia las autoridades también comunitarias, para la coordinación, y esa coordinación pues tiene que aterrizar en acciones muy concretas para la garantía de los derechos. Y así como el derecho a la participación, podemos hablar del derecho a la salud. ¿Cuántas de las mujeres nos han dicho en las comunidades necesitamos espacios propios para la atención de enfermedades propias de las mujeres? Por ejemplo, ¿no? Lugares donde se tengan como los mecanismos, las herramientas o los aparatos que se requieren para que se puedan atender las enfermedades o necesidades de las mujeres, el derecho a la educación. ¿Cuántas mujeres deberíamos de garantizar que tengan como las condiciones necesarias de decir becas, ¿no? Para que la mujer indígena de determinada comunidad pueda acceder a los estudios a nivel medio superior o superior?
1: Pues ahí tiene lo que está ocurriendo. Yo creo que sí, fíjate que se me hace muy, muy fuerte decir puestos de poder. Yo creo que puestos donde hay direcciones, donde pueden dirigir equipos de trabajo, me parece que ir colocándose en estas posiciones aperturan sobre todo que las mujeres tengan mayores oportunidades de compartir el conocimiento que adquieren, ¿no? Puestos con mucha responsabilidad. Oigan, antes de irme a la pausa, acabo de leer una información que me parece importante señalar. Fíjense que los microplásticos ya alcanzaron a los monos aulladores de los Tuxtlas aquí en el estado de Veracruz. Un estudio encontró que esas partículas en más del 90% de las muestras analizadas

0: leche, además de confirmar la presencia de microplásticos en un primate catalogado en peligro de extinción. El estudio reveló que estos residuos ya forman parte del ambiente donde viven animales alejados de ciudades, carreteras y centros urbanos. La investigación difundida por el medio especializado Ladera Sur analizó muestras fecales de monos aulladores mexicanos que habitan en la reserva de la biosfera de los Tuxtlas. Los resultados fueron contundentes. 9 de cada 10 muestras contenían microplásticos. Las pruebas de laboratorios identificaron partículas de distintos polímeros y permitieron confirmar lo que los investigadores consideran el primer registro sólido de microplásticos en un primate amenazado del continente americano. El dato, por supuesto, sorprendió a este equipo científico. Los monos aulladores pasan prácticamente toda su vida en el dosel del bosque veracruzano, se alimentan de hojas, brotes y frutos y rara vez bajan al suelo, por lo que en teoría deberían tener mucho menor contacto con residuos generados por actividades humanas. El estudio demuestra que esa distancia ya no está representando una barrera. El viento entonces aparece como la principal vía de contaminación. La hipótesis con mayor respaldo apunta al transporte aéreo. La investigadora María Fernanda Álvarez explicó que partículas microscópicas pueden recorrer kilómetros impulsadas por el viento antes de depositarse sobre hojas y frutos que después consumen los monos. Los especialistas tampoco descartan otras rutas. Entre ellas figura la inhalación de partículas suspendidas en el ambiente y el acicalamiento, conducta mediante la cual los integrantes del grupo limpian el pelaje de otros individuos. Hasta ahora, ninguna explicación puede considerarse definitiva. Lo que sí quedó documentado es que el plástico ya circula dentro del bosque. Durante el trabajo de campo también fueron localizados residuos plásticos, incluidas botellas PET, en distintos puntos cercanos a la reserva. El material detectado con mayor frecuencia fue polietileno, uno de los plásticos más utilizados en envases, bolsas y artículos de consumo cotidiano. Para los investigadores, esos hallazgos fortalecen la hipótesis de que existen diversas fuentes de contaminación alrededor del área natural protegida. ¡Qué tremenda información, eh! ¡Qué tremenda información! Y esto es en los monos aviadores. ¿Usted se ha preguntado cuántos microplásticos tomamos cada vez que utilizamos una botella de agua o compramos una botella con agua? ¿Usted se ha preguntado cuántos microplásticos existen, por ejemplo, los peces que nos alimentan? ¿Por qué? Porque nos metemos a bañar con bloqueadores solares que tienen una cantidad de plásticos. Hay que ser ahora muy cuidadosos porque finalmente todo lo que le hacemos a la naturaleza no regresa en forma de alimentos. Hay que poner atención, no echen saco roto todo lo que le decimos. De verdad, todo esto del skincare, por ejemplo, esta tremenda obsesión que tenemos los seres humanos por no envejecer, no sé por qué, pero pues para allá vamos todos. Y ahora estas técnicas de skincare que te obligan o que te invitan a utilizar más de 10 productos en la piel. ¿Usted se ha preguntado de qué están hechos? ¿De verdad son tan naturales y nos ayudan? ¿No nos perjudican? Ahí se lo dejo de tarea. Vámonos a la pausa, 8:15. Regresamos con Sergio Herrera Montana.
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8: En Mezcla FM son las 8 con 18 minutos.
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20: Auditorio, muy buenos días. Sean bienvenidos a esta sección policíaca de Café Noticias y algo más. Fin de semana trágico para la zona de los Tuxtlas.
21: No puede ser, Sergio.
20: Entre personas que perdieron la vida por hechos violentos, otros en accidentes automovilísticos, pero bueno, hubieron varios decesos, principalmente aquí en San Andrés Tuxtla, en Ángel R. Cavada también. Desde muy temprana hora el fin de semana estuvo movido. Y bueno, lo que también hemos recomendado hoy, que ya esté en buenas condiciones este tramo de la carretera Federal 180 o Boulevard 5 de Febrero, extremar precaución, manejar con la debida precaución.
21: No correr tanto.
20: Sí, licenciada, y bueno, usted lo mencionaba hace un rato, a veces causa molestia, yo sé que no son todos, algunos, pero causa molestia en el gremio de los trabajadores del volante, pero sí, algunos pues son muy despistados.
2: Sí, sí, sí.
20: Sí, no lo sabemos, la situación por lo que manejan de esa manera, pero sí, han ocasionado también accidentes, pero...
2: Y los, perdóname, los motociclistas que siguen, ay Dios. El accidente el sábado, por la noche, hubo un accidente con una motociclista, ¿no? Que te gusta una hora antes, más o menos, yo había circulado por el bulevar, y un masculino, no sé, entre 30, 40 años, rebasando por la derecha, totalmente irresponsable, metiéndose entre los vehículos. Yo tuve que abrirme un poco para que no me pegara él al vehículo, cuidando de no invadir el otro carril para no provocar otro accidente, porque si no me movía, iba a haber un impacto y muy probablemente con la llanta hubiéramos tenido otra situación, ¿no? ¿Y qué necesidad hay de que uno tenga que hacer esas maniobras arriesgando también la integridad de otras personas?
20: Así es, licenciada.
2: Ay, no, terrible, ¿eh?
20: Vámonos lleno con la información. Un ataque armado en un taller mecánico de Villacomapan dejó como saldo un hombre muerto y otro herido. El crimen ocurrió en el establecimiento conocido como el de los poblanos, ubicado en la calle Hermenegildo Galeana del barrio La Guadalupe. Sujetos desconocidos llegaron al lugar, abrieron fuego contra la víctima, identificada como Israel Carreto Solano, de 33 años, y después escaparon. Durante la agresión, el padre de la víctima también resultó lesionado y fue trasladado a un hospital. Hasta el momento se desconoce el móvil del ataque. Y en la zona costera se registró un fuerte accidente que cobró la vida de Benito Gallardo Antele, de 44 años, mientras que su padre, Benito Gallardo Betanzos, resultó gravemente lesionado. Ambos se desplazaban a bordo de un auto Chevrolet color blanco sobre la carretera estatal El Trópico Arroyo de Liza, perteneciente a San Andrés Tuxtla. Fue a la altura de la entrada a la playa del embarcadero de las lanchas donde sufrieron el percance. De acuerdo con datos obtenidos, ellos habían salido desde muy temprano a su jornada laboral y a su regreso se accidentaron. Se presume que el exceso de velocidad hizo que el conductor perdiera el control de la dirección y se impactara contra objetos fijos a un costado de la carretera. Sin embargo, serán las autoridades quienes determinen las verdaderas causas. Y un trágico accidente cobró la vida de un joven de 19 años en la carretera San Andrés Tuxtla Tilapa. El percance ocurrió a la altura de la desviación a Ohuilapan. La víctima fue identificada como Miguel Ángel Chaga Ovil, con domicilio en la colonia Benito Juárez. Los reportes indican que el joven viajaba en motocicleta, perdió el control y derrapó. Debido al fuerte impacto, murió de forma instantánea. Cuando los servicios de emergencia llegaron, ya nada pudieron hacer. Las autoridades ya investigan las causas del accidente. Y un accidente vial en el Boulevard 5 de Febrero entre el barrio Campeche y la colonia El Arenal de San Andrés Tuxtla dejó como saldo una mujer lesionada. La víctima fue identificada como Herminia Mixtega Acua, con domicilio en Santa Rosa Abata, quien sufrió una posible fractura en la cadera y lesiones en otras partes del cuerpo. Técnicos en urgencias médicas de la Cruz Roja la trasladaron de emergencia al Hospital Bernardo Peña. Reportes indican que el conductor del taxi número 805 se incorporó a la carretera sin precaución, impactando a la motocicleta donde viajaba la afectada, su esposo, quien conducía, y una menor de edad. La unidad circulaba de norte a sur. Al lugar arribó la policía local para tomar conocimiento de los hechos. Pues bien, lo que comentamos al inicio, hechos violentos, principalmente pues aquí en la región de los Tuxtla, y no se hizo pues esperar aquí también en San Andrés, que fue pues blanco de estas personas que cometieron esta agresión en contra del masculino.
2: Sí, tremendo, ¿no? Sergio, empezó el fin de semana muy, muy rudo.
20: Sí. Sí, comenzó muy, muy difícil. Y bueno, los accidentes que también no dejan de pues de ocurrir, ya lo mencionábamos también aquí en el Boulevard 5 de Febrero, esta vez la persona que perdió la vida fue sobre la carretera estatal, que también, bueno, está en buenas condiciones ya ciertos tramos en aquella zona del ramal, como se le conoce, y bueno, esto hace a conducir a velocidad inmoderada.
0: Sí, hay que siempre manejar con mucha precaución, siempre a la defensiva, ¿no?
20: Y estos son los resultados, también en el accidente que comentábamos de aquí del Boulevard, que fue ahí a la altura de una conocida tienda de azulejos. Bueno, mencionaba el familiar de los motociclistas que al parecer el conductor del taxi pues no midió las consecuencias, quiso incorporarse al carril de norte a sur y fue entonces que colisionaron. El conductor del taxi en su defensa pues mencionaba que venía muy duro, pero bueno, recordar que si llevaba la preferencia él tuvo que haberse esperado. Sin embargo, será la autoridad en ese momento quien iba a deslindar responsabilidad. Sin embargo, al parecer llegaron a un acuerdo para la reparación de los daños. Cabe mencionar que pues ahí viajaba una infante como de aproximadamente unos 4 o 5 años, y bueno, la cual pues estaba pues con el susto,
0: estaba llorando, ¿no?
20: Sí, la infante. Entonces es un riesgo traer siempre a menores de edad en este tipo de vehículos.
0: Pero no lo entendemos.
20: Así es, licenciado.
0: No lo entendemos.
20: Y en más información,

0: Presunto delito de abuso infantil en agravio de dos menores de edad en el estado de Oaxaca. La captura se logró en el municipio de Catemaco gracias a un oficio de colaboración entre los estados de Oaxaca y Veracruz. Tras ejecutar una orden de cateo donde también participaron la Guardia Nacional y la Secretaría de Seguridad Pública, se logró la captura de Sergio N., el detenido, quien contaba con la causa penal número 0226/2019 emitida por un juez de Tuxtepec, Oaxaca, ya fue entregado a las autoridades de ese estado para que responda por los delitos que se le imputan. Desde el 2019 andaba prófugo de la justicia.
1: Bueno, pues ya cayó.
0: Ya cayó y bueno, pues ahora a esperar cuál va a ser el resultado que se le vaya a imputar. Mientras tanto, un hombre sin vida fue localizado en la zona limítrofe de los municipios de Lerdo de Tejada y Ángel R. Cavada. El cuerpo se encontraba en la cuneta del camino de terracería que une a la comunidad de La Cruz en Saltabarranca con el lugar conocido como El Carmen en Ángel R. Cavada. La víctima estaba maniatada de pies y manos y tenía la cabeza cubierta con una bolsa de plástico. Vestía una sudadera celeste con azul y pantalón de mezclilla deslavado. En el sitio los agresores dejaron una cartulina con un mensaje intimidante. Horas más tarde, el occiso fue identificado como José Alfredo Jiménez Palma, de 29 años. En la localidad de Tecolapan, perteneciente al municipio de Ángel R. Cavada, fue hallado sin vida un hombre. Elementos de la policía local acudieron al sitio de esta localidad para poder obtener mayor información. Sin embargo, bueno, al llegar fueron notificados que había una persona del sexo masculino ya sin signos vitales. Esta persona pues se había suspendido desde un objeto fijo. Él contaba con 70 años y respondía a nombre de Carlos Machucho Domínguez. Cabe mencionar que bueno, esta persona pues atravesaba por problemas de salud y depresión, lo que presuntamente lo llevó a atentar contra su vida al interior de su domicilio.
1: Qué barbaridad.
0: Sí, pues le hemos mencionado, ¿no?, que cuando hay este tipo de problemas, pues esto es lo que ocurre. Y bueno, asesinan a un adulto mayor en Ángel R. Cavada. El cuerpo de Tomás Clara Leiva, de 84 años, fue hallado en el rancho Santa Elena, ubicado en la localidad de Tula. La víctima, quien trabajaba como mayoral, presentaba heridas en las manos y la espalda, producidas por un objeto contundente. Las primeras investigaciones señalan el robo como posible móvil del crimen. Del lugar faltaban dos baterías para celdas solares con un valor estimado en 60,000 pesos en total. Los equipos se encontraban en la habitación donde dormía la víctima. Y bueno, pues los presuntos amantes de lo ajeno, sí, y agresores de Tomás Clara Leiva, bueno, le causaron heridas que le cegaron la vida de forma instantánea para cuando otro de sus compañeros que cuidaban ahí o que trabajaban ahí en el rancho, bueno, llegó alrededor de las 7 horas, pues ya lo encontró sin vida, por lo que dio aviso al propietario del rancho y a su vez a las autoridades.
1: Qué horror, Sergio.
0: Sí, la verdad que
1: pónganse a jalar, pónganse a trabajar.
0: Una persona, ¿no?, ya de la tercera edad, sí, en este caso un octogenario, ¿no?, la forma en que le quitan la vida, él pues a esa edad, pues poniendo el ejemplo, trabajando, y cómo es de que personas sin escrúpulos lo atacan de esta manera para robar dos baterías.
1: Qué barbaridad.
0: Sí, y bueno, licenciada, también pues hubieron allá en la carretera Acayucan, San Pedro Sotiapan, dos accidentes fuertes que cobraron la vida también de dos personas. Cabe mencionar que en uno de los accidentes también se vio involucrado pues lo que es una motocicleta, donde el joven perdió la vida. Al parecer esta fue impactada por una camioneta. Mientras tanto, en otro accidente perdió la vida un trabajador del volante.

0: cabe mencionar que pues fue el taxi marcado con el número económico 1049. Al sitio llegaron los cuerpos de emergencia, pero ya nada pudieron hacer por la víctima, que fue identificada como Jorge Beatriz Conchis, mejor conocido como La Coneja, y quien era originario de San Juan Evangelista. Él conducía esa unidad del transporte público marcado con el número económico 1049. Y lo que les mencionaba, el motociclista que al parecer fue impactado por una camioneta, cabe mencionar que bueno, esto también fue sobre la carretera Acayucan-Soteapan, a la altura de la comunidad de Ixhuapan, donde se registró este pues lamentable accidente. Y bueno, aunado a que también bueno, la noche de ayer tuvimos conocimiento que hubo otro accidente en el municipio de Hueyapan de Ocampo, donde también otro joven perdió la vida.
1: Qué barbaridad, Sergio, muchos accidentes, hay que ser muy cuidadosos, insistimos.
0: Así es, licenciado. Y bueno, lo que se logró saber de este accidente de allá de la llave del sureste es que aún con vida fue llevado al hospital este joven, sin embargo, debido a las lesiones pereció, en tanto el conductor de la camioneta al parecer se dio a la fuga.
1: Me hablas.
0: Fue lo más importante en materia policiaca.
1: Muchísimas gracias, Sergio. Hasta mañana.
0: Buenos días.
1: Buenos días.

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0: 8:38 y hoy me da mucho gusto recibir al personal del Instituto Mexicano del Seguro Social. Estamos con Karen Martínez, con Pablo Arreola y con Benjamín Trujillo Espinosa, quien es encargado de la subdelegación Lerdo de Tejada, porque vamos a platicar de temas que tienen que ver con pues la derechohabiencia, pero también con esta posibilidad de que quienes no son, ¿cómo explicarlo? Quienes no pertenecen a una nómina, quienes no pertenecen a lo mejor a una empresa como tal, puedan tener también la oportunidad de pues tener seguro esta prestación social, que es bien importante, sobre todo en materia médica, pero también, bueno, pues para mucha gente que puedan tener a futuro un ingreso por haber trabajado durante muchos años. Bienvenidos, buenos días. Vamos a platicar de esta forma de asegurarnos cada quien, ¿no? Hay muchos empleos, muchos oficios que pues permiten también esta facultad de poderse emplear. Cuéntame de qué se trata este esquema, y yo creo que la pregunta del millón para muchos, ¿no? Porque mucha gente dice, es que asegurarme de forma independiente, ¿cómo lo voy a pagar? ¿Cuánto voy a gastar? Platícame, por favor, para las personas, sobre todo para quienes ejercen oficios, ¿no? Las personas que son asistentes domésticas, a lo mejor los taxistas, que no cuentan con un seguro. Sí, cuéntame.
1: Así es. Hola, buenos días.
0: Buenos días.
1: Antes que nada, muchas gracias por permitirnos este espacio.
0: No, al contrario.
1: Para todos los radioescuchas de San Andrés y de todas las localidades, ya que es amplio la comunidad que nos escucha.
0: Muchas gracias.
1: El Instituto Mexicano del Seguro Social nos está ofreciendo estas modalidades de aseguramiento que son muy importantes para todas aquellas personas que, como bien mencionas, las que se dedican a las labores del hogar y quienes son trabajadores independientes, que para que nos entiendan mejor, son todas aquellas personas pues que no trabajan para una empresa directamente y no tienen como que esa prestación social. Entonces,
0: así es.
1: Quienes tienen su puestecito en la esquina, muchos trabajadores del mercado que tienen su local ahí, pero que no cuentan con esa seguridad social y que no están cotizando y llegan a un tiempo de jubilación y dices, oye, pero yo no coticé. Pues claro que con estas modalidades sí se puede, ¿no? Entonces pueden inscribirse de manera independiente para que también tengan los beneficios, al igual que otros trabajadores que están en empresas independientes y que tienen sus modalidades y sus jubilaciones y demás. Entonces, el instituto se preocupa por esta parte y nos otorga estas prestaciones.
0: Cuando hay un asegurado en una familia, regularmente asegura a la esposa, a los hijos, a los papás. Por ejemplo, voy a poner un ejemplo, un trabajador del mercado, como bien mencionas, se asegura de forma independiente. ¿Él puede a su vez asegurar a su familia o ellos también tienen que hacer un seguro, un aseguramiento independiente?
1: No, claro que ellos también tienen el derecho.
0: Okay.
1: Las dos modalidades, tanto trabajador del hogar como trabajador independiente, tienen el derecho de poder asegurar a sus beneficiarios, que son, en caso del el jefe de familia, pues sería esposa o concubina, sus hijos, hasta los 16 años y hasta los 25 si siguen estudiando, ¿sale?
0: Igual, a sus
1: padres. Tienen todo el derecho, igual que otro trabajador ordinario, en nuestras dos modalidades.
0: Ay, es que eso ya es muy bonito, así la cosa cambia, porque quiere decir que con el pago de un aseguramiento, la familia puede contar con esta prestación social, ¿no? Ahora, ¿cuánto cuesta el que se aseguren de manera independiente? ¿Es caro? ¿Hay facilidades? Cuéntame.
1: Mira, se paga de manera mensual. Tenemos varias opciones. Se puede pagar de manera mensual, lo pueden pagar de manera semestral o por año.
0: ¿Sale? Okay.
1: Entonces, los pagos con el salario mínimo, el trabajador del hogar, la mensualidad está en 2,830 pesos. Eso es lo que pagarían con salario mínimo, porque si tú entras a la página en www.imss.gob.mx, te aparece también en el apartado de trabajador del hogar una calculadora, y en esa calculadora te da los costos si tú quisieras cotizar con un salario más elevado, porque hay personas que dicen, oye, pues yo sí puedo, yo quiero tener un salario más elevado porque quiero ahorrar más con el Afore y demás. Entonces, dependiendo, si ellos quieren un salario más elevado, pues obviamente van a pagar un poquito más. Y el trabajador independiente, igual con salario mínimo, las fichas están saliendo en 2,050 pesos.
0: Es decir, no es tanto. Eso es algo mensual. Pero la verdad es que bien vale la pena, ¿no? Porque hay servicios, sobre todo, yo creo que lo que más tenemos que enfocarnos, más allá de una emergencia, es en la prevención, ¿no?
1: Sí, así es.
0: Ahora, también hay que decirlo, van a disculpar. Nosotros aquí recibimos muchas llamadas. A veces nos quejamos como usuarios de los procesos, a lo mejor un poco lentos en el seguro. Digo, tienen una derechohabiencia tremenda, ¿no? O sea, la verdad es que la región de los Tuxtlas y la zona cañera no me dejarán mentir. Yo hace algunos años platicaba con el exdirector de aquí de la clínica de San Andrés, el doctor Alfonso Rodríguez, a quien le mando un saludo, y él advertía que la derechohabiencia había crecido muchísimo, en demasía, ¿no? Hoy con también el IMSS Bienestar, yo creo que más gente acude al Seguro Social a tomar consulta y esto, y bueno, más allá de una emergencia, en materia de prevención, me parece que también es muy adecuado contar con esta prestación, ¿no?
1: Sí, así es, porque mira, en muchas ocasiones tenemos a lo mejor el mal hábito de que decimos, vamos al instituto y ya no nos atienden rápido, las citas están muy lejos, pero hay que pensar en esa prevención, en nosotros poder estar aportando y estar vigentes para prevenir el no estar enfermos, el no llegar a esa situación, y qué mejor que ni necesitarlo. Sí. Entonces sí hay que prevenir, lo mejor de todo esto es prevenir. Por eso es que nosotros estamos invitando a todo aquel que nos está escuchando a que se acerque a nuestras unidades a pedir información, a los módulos de afiliación vigencia, para que les expliquen los requisitos y todos los beneficios que van a tener, para que ellos puedan tener esa prevención y además su seguridad social.
0: Sí, claro, a mí me ha tocado, por ejemplo, asistir a campañas de mastografía, por ejemplo, que desde mi perspectiva, lo decía yo, justo fue hace un par de meses, creo que la última campaña de mastografía que tuvieron aquí, que para mi percepción, con el número de derechohabiencia que tienen, fueron muy pocas mujeres. Muy pocas mujeres, y es una lástima porque es una campaña que te ayuda a prevenir, que te ayuda sobre todo a no estar en esta alerta de esperar a que tengas algún síntoma todavía muchísimo más grave, considerando que es una enfermedad muy silenciosa, ¿no? Sí. Y entonces cuando llegaba y preguntaba, no fui en calidad de periodista, fui en calidad de derechohabiente, pero pues sí te llama la atención, ¿no? El llegar y ver que no había tanta gente, que estaba muy vacío, preguntaba y me decía, no, bueno, aproximadamente 500, 600 mujeres asistieron a hacerse la mastografía cuando tienen una derechohabiencia que les gusta arriba de 25,000 derechohabientes, sí, tienen. O sea, considerando que hay familias, que hay trabajadoras, mujeres, creo que el número fue muy poco, ¿no? A veces no aprovechamos el tipo de servicios que tiene el IMSS, ¿no? Creo que ahí hay una oportunidad todavía.
2: Sí, claro, mira, en este caso, pues sí, mucha de la derechohabiencia que está escuchándonos actualmente, pues en algunos momentos no se ha podido acercar a hacer este tipo de estudios, y bueno, finalmente se le exhorta en la medida de sus posibilidades que se puedan acercar, que puedan conocer. Aquí nuestra idea es que tengan siempre presente que los servicios y las prestaciones que nosotros otorgamos son totalmente gratuitas. Es importante recalcarlo para que toda la gente que se acerque de alguna manera, digo, con el derecho de prestaciones que han logrado con su pago de cuotas, pues obviamente tienen derecho a acercarse a ese tipo de prestaciones que otorgamos.
0: Ahora, quienes estén interesados en este seguro, ¿qué es lo que tienen que hacer? Un trabajador, ¿qué es lo que tiene que hacer para poder asegurarse de forma independiente?
1: Okay, mira, tenemos dos opciones. Una es por medio de la página www.ins.gob.mx, que ahí está toda la información correcta y todo como tienen que hacerlo paso a pasito. Lo pueden realizar desde ahí, desde la comodidad de su casa, por si alguien dice, no, pues yo es que toda la mañana estoy muy ocupado y no puedo. Bueno, se puede hacer desde ahí, sale desde cualquier parte de la República, lo pueden realizar. Y dos, en la subdelegación nosotros los podemos apoyar para generar las fichas de pago.
0: ¿Sale? Okay.
1: Pueden acudir con nosotros y cualquiera de nuestras subdelegaciones les brinda toda la información y el apoyo para poder realizar este trámite. Sale.
0: La subdelegación de aquí es la que está en la calle
1: en prolongación Adalberto Tejeda, el 1 de mayo.
0: Ahí está la subdelegación, y también pueden acudir en Lerdo, ¿no?
2: Es correcto. Bueno, la subdelegación Lerdo de Tejeda es la que está aquí en San Andrés.
0: Ah, okay. Yo pensé que eran como dos.
2: No.
0: Hay algunos trámites que se hacen por allá,
2: sí,
0: ¿no?
2: Sí, está en el módulo dentro de la unidad médica 50.
0: Ah, okay. A ver, para que vean que yo sí uso el seguro, para que vean que yo sí yo sí uso el IMSS. De repente no, pero de repente sí. Ah.
2: Excelente. De hecho, esa es la idea. La intención es que mucha gente se acerque, que utilice nuestros servicios. Nosotros estamos en la mejor disposición de orientar, de guiarlos, porque pues es nuestro trabajo. De hecho, el día a día de la subdelegación, la razón de ser de la subdelegación son los derechohabientes y la población usuaria que está en esta circunscripción.
0: Ok, entonces si no pueden hacerlo personalmente, ir a la subdelegación, pueden hacerlo en línea a cualquier hora. Ahí en línea les otorgan el para que hagan el pago.
1: Así es. Bueno, les genera la ficha de pago.
0: Les genera la ficha de pago en línea, entonces lo pueden hacer. Esto, a partir del día 1, a partir de que hacen el pago, ¿entra en vigencia su seguro?
1: No. A ver, las contrataciones son de la siguiente manera. Tenemos del 1 al 20 de cada mes para realizar la contratación y realizar el pago. Y vamos a estar vigentes el primer día del siguiente mes.
0: Entonces,
1: estamos en tiempo de generar una ficha de pago para estar vigentes el 1 de agosto.
0: El primero de agosto
1: iniciarían. Es un seguro que se paga y después recibimos la atención médica.
0: Ah, ok. ¿Qué ocurre en esa ventana del mes? ¿Qué ocurre? Ahí no hay manera de dar esa atención.
1: No, porque la ficha de pago es bien estricta. Ahí viene de qué día a qué día estás asegurado. Entonces te va a decir 1 de agosto al 30 o 31 de agosto, dependiendo los días que traiga el mes. Ahí te especifica.
0: Ah, perfecto.
1: Esa parte sí queremos hacer hincapié en esa parte, porque a lo mejor dice, yo ya pagué y uh-huh. me puedes dar una vigencia si a mí me pasa algo. No, es a partir del 1 de agosto, o sea, el mes que te dicta tu ficha, porque son los días que se pagan.
0: Y al vencer, por ejemplo, vence el seguro el 31 de agosto. ¿Tengo que pagar antes del 31 de agosto para que entre la siguiente vigencia, no?
1: Así es. Entonces, el único espacio que vamos a esperar es el primer mes de contratación. Ejemplo, si contratamos ahorita en julio, uh-huh. el 1 de agosto estamos vigente. Entonces, en agosto el pago nos toca antes del 20 de agosto.
0: Ah, ok.
1: Entonces,
0: okay,
1: nosotros realizamos el pago y ya se va todo el mes corrido, porque el 1 de septiembre ya otra vez causa.
0: Ya entraría.
1: Ahí no perdemos ningún día con servicio médico.
0: Muy bien, pues si quisiera la gente acudir aquí a la subdelegación, pueden hacerlo contigo. Es eres promotor de campo.
1: Así es.
0: Okay, y entonces pueden acudir contigo, con Karen Martínez Linares, que podrías facilitarles también la contratación, ¿no?
1: Claro que seguro. Estamos para servirles en la subdelegación Lerdo de Tejada, pero es que está aquí en San Andrés Tuxtla, okay. Colonia Primero de Mayo.
0: Es que me dice Lerdo de Tejada, yo me imagino que tenemos que entiendo que tienen que ir hacia allá, pero no es la que está aquí en prolongación Adalberto Tejeda,
1: así
0: ¿no?
1: Es.
0: Aquí los pueden atender. Sí. Muy bien, pues muchas gracias por habernos visitado, yo espero seguir teniendo contacto con ustedes para seguir platicando de estos temas, que miren que la derechohabiencia luego tiene muchísimas más dudas, pero les agradezco mucho. Estoy a sus órdenes. Nosotros nos vamos a la pausa. Regresamos.
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4: En Mezcla FM son las 8:51.
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0: Vamos a cerrar los ojos.
1: A ver.
0: Y a sentir el aire, licenciado. ¿Dónde se imagina que usted esté con los ojos cerrados?
1: Ay.
0: ¿Dónde estamos?
1: En la playita, ¿no?
0: ¿En la playita?
1: Al zapote.
0: Bueno, es que acá las playas sí tienen pájaros, ¿no? Sí, hay selva al lado.
1: Sí,
0: debo decir, eso no soy la playa, pero sí, puede ser.
1: Sí, acá sí.
0: Es el viento sobre las ramas, el viento sobre los árboles, bueno, entre los árboles. Nunca he estado en este lugar, llegas a lo mejor a una de las zonas paradisíacas aquí de cualquier punto
1: lugar
0: de San Andrés, donde tú te puedas parar y de eso que nada más se oyen los pájaros y escuchas el viento colarse entre, y hay un silencio.
1: Sí,
0: como si los árboles platicaran entre sí.
1: Sí, claro.
0: Y somos bendecidos en esta región de los Tuxtlas por tener ese tipo de fauna, de vegetación, de lugares donde puede uno escuchar este viento. Y es que hoy precisamente es día del árbol. Es el día del árbol en México, cada 13 de julio, una fecha importante, fíjese nada más, para hacer conciencia de lo importante que es el árbol para nosotros. Y es que, bueno, pues producen oxígeno, son los que filtran y hacen toda la chamba para que nosotros todavía podamos respirar aire puro, fíjese nada más. En México, cada 13 de julio celebramos el Día del Árbol, una efeméride establecida de forma oficial en 1959 mediante el decreto del presidente Adolfo López Mateos. Al mismo tiempo se instauró julio completo como el mes del bosque.
1: Oh.
0: O sea, hoy es Día del Árbol en México, pero todo julio
1: es mes del bosque,
0: porque casualídicamente, bueno, pues se procuró conmemorar la fecha por el inicio de la temporada de lluvias.
1: Ah, ok.
0: Así es, ¿por qué julio? Bueno, pues la respuesta es tan sabia como la naturaleza misma. Coincide exactamente con la temporada más fuerte de lluvias en gran parte del territorio nacional. Es el momento perfecto del año en que la tierra está lo suficientemente húmeda y receptiva para abrazar nuestras raíces, garantizando que los árboles sembrados durante las jornadas de forestación tengan la oportunidad real de sobrevivir y crecer. O sea, para que estén a toda leche, o en todo caso, a toda agua. Conmemorar el Día del Árbol en México va muchísimo más allá de tomarnos una foto sembrando una pequeña planta en el parque de la colonia o en algún lugar que solemos ver que luego se toma la foto. Es un llamado urgente a la conciencia colectiva. Vivimos en una era donde la mancha urbana avanza sin frenos, la tala ilegal fragmenta nuestras selvas y el cambio climático nos golpea con sequías e incendios devastadores. Este día existe para recordarnos que somos parte de un mismo ecosistema. El árbol no es un elemento decorativo de la vía pública. Es infraestructura vital, de acuerdo con datos oficiales de instituciones como la Comisión Nacional Forestal. Cerca del 70% del territorio nacional está cubierto por algún tipo de vegetación forestal. Nuestros bosques sostienen de manera directa la economía de millones de familias rurales e indígenas que habitan y cuidan de ellos. Recordar este día es honrar sus esfuerzos de conservación y comprometernos a ser consumidores mucho más responsables con el uso del papel, el agua y la madera. Hablemos de ciencia, pero explicada de forma universal. ¿Qué hace un árbol por ti mientras tú trabajas, estudias o duermes? Primero, son los mejores consumidores de carbono del planeta. Absorben toneladas de dióxido de carbono de la atmósfera y lo transforman en oxígeno.
1: Ok.
0: En las grandes metrópolis de nuestro país, los árboles urbanos actúan como filtros naturales gigantescos que retienen partículas contaminantes, reducen la contaminación acústica y amortiguan los vientos fuertes. Además, si ha sentido que nuestras ciudades se vuelven insoportablemente calientes, es debido a las islas de calor. Los árboles tienen la asombrosa capacidad de bajar varios grados la temperatura local. Si nos hemos dado cuenta, por ejemplo, si tú vas a Jalapa, por mucho sol que haya, si pasas sobre todo por esta la avenida Araucarias, por ejemplo, que está llena de árboles en medio, y estuvo, ay, está frito, hay sombra por toda la calle.
1: ¿Recuerdas hace tres años, cuando hizo un calor tremendo aquí en San Andrés, que incluso entrevistamos a un especialista en árboles, que nos decía qué árboles eran los que se podían sembrar para disminuir la temperatura, o qué plantas podías tener adentro de tu casa precisamente para disminuir
0: la temperatura? Para reducir el calor, sí. Sí, fíjese, baja varios grados la temperatura local gracias a la sombra que proyectan y a la liberación de vapor de agua por sus hojas. Pero quizás su milagro más grande ocurre bajo el suelo. Las raíces de los árboles estabilizan la tierra. Ojo, aquí alguna vez platicando con mi papá, precisamente me decía que gran parte de los deslaves es por la tala inmoderada, ya que las raíces pues son el sujetador, por así decirlo, de grandes volúmenes de tierra, y que luego cuando hay ciudades que hemos visto luego en videos y eso, que hay deslizamientos de tierra, y eso es porque a lo mejor acabaron con cierta cantidad de árboles y ya no, el suelo ya no tiene el mismo agarre. O lo vemos en las carreteras cuando hay algún deslave o algún cerro que se deslavó, porque a lo mejor ya no tiene esa, ya no está sujetada por las raíces de los árboles.
1: Sí,
0: ¿no?
1: Tienen muchísimos beneficios tener árboles, muchísimos.
0: Sí. México está catalogado como uno de los países con mayor mega biodiversidad biológica a nivel mundial. En nuestra tierra crecen miles de especies leñosas nativas que cuentan historias ancestrales. Permíteme presentarte algunas. El ahuehuete o sabino.
1: Ok.
0: Por cierto, hay un corrido muy bueno que se llama A la sombra de un sabino, de Evelyn Acosta. Es un corridazo con... Es un corrido hecho con instrumentos jarochos y en copla.
1: No.
0: No, muy bueno. A la sombra de un sabino. Ahí fue donde yo conocí. Yo ahí fue donde conocí a la especie, porque nunca la había escuchado hablar.
1: No sabía que al ahuehuete se le decía sabino.
0: Sabino, a la sombra de un sabino. Nombrado oficialmente como el árbol nacional de México.
1: Mira.
0: El ahuehuete. Desde 1921. Su nombre en náhuatl significa viejo del agua. Qué bonito.
1: Oh.
0: Estos gigantes habitan cerca de ríos y arroyos. El famoso árbol del tule en Oaxaca.
1: Ah, sí, claro.
0: Es un ahuehuete con el tronco más grueso del mundo entero.
1: Ya.
0: Con el tronco más grueso del mundo entero. Fíjese nomás.
1: El del tule, sí.
0: El árbol del tule. El oyamel, el guardián de las alturas, crece en los bosques templados de nuestro país. Es fundamental para el equilibrio ecológico mundial, ya que sus densos bosques sirven de santuario invernal para los
1: pinitos.
0: Millones.
1: El oyamel son los pinitos, mira.
0: Sí, lo tocamos mucho para acá, ya cuando va subiendo para Jalapa, Perote, todos, las vigas, ahí los ves mucho.
1: En Morelos también.
0: Sí, la ceiba, estos a mí me fascinan.
1: Ay, sí, cómo no.
0: La ceiba, no te puedes imaginar lo que yo puedo estar observando horas cada vez que voy con mis perritas allá al puente.
1: Ajá.
0: Y estar viendo ahí, dices tú, ¿cuántos años? Porque me platicaba don Toño Quinto que fácil tiene eso, más de 150 años.
1: Sí, por supuesto.
0: Y dice, imagínate lo que tiene de edad ese árbol, ¿no?
1: El aguante para todo lo que les hacemos, sí, a los árboles. Sí. Somos unos perros.
0: La ceiba, el árbol sagrado de la cultura maya. De hecho, la selva se llama selva por las ceibas. Es un derivado de la palabra. Nos lo explicaron ese día a Lalo y a mí en los biólogos.
1: Cuando fueron
0: una selva, para ser selva, debe tener ceibas.
1: Ah, mira.
0: Sí, la ceiba, de ahí viene la palabra selva.
1: Ay, qué bonitas formas tienen los árboles.
0: Sí.
1: Yo puedo enamorarme de un árbol, aunque esté todo seco, pero por sus formas.
0: Sí, la forma que tengan.
1: Sí,
0: ¿no?
1: sí.
0: Como que cada uno, pues es único,
1: encanto,
0: ¿no?
1: Exacto. Sí, cada...
0: La ceiba es el árbol sagrado de la cultura maya. En sus leyendas, la ceiba conecta el inframundo, la tierra de los hombres y los cielos. Crece imponente en las selvas del sureste mexicano, alcanzando hasta 70 metros de altura. Las ceibas. Los pinos y encinos en México el epicentro mundial de diversidad de grandes géneros. Poseemos más de 50 especies diferentes de pinos y cientos de especies de encinos nativos, adaptados tanto a climas muy fríos como a zonas áridas.
1: Fíjate que ahorita que estás mencionando los árboles, busco para ver la imagen. ¿Cómo, qué cantidad de especies de árboles vemos en un... nada más de aquí a Veracruz, ponte. Sí. que no sabemos cómo
0: o
1: se llaman,
0: pero con que vayas aquí, aquí a la
1: Ruiz Cortines.
0: A la Ruiz Cortines, ¿cuántos árboles?
1: Hermoso, ¿no? Entrar ahí, hermoso.
0: Que la mayoría son de mulato por las orillas de los potreros, pero
1: sí, pero
0: esos
1: porque los bonitos, ocupan, ¿no? Ocupan de cerco,
0: de estantería,
1: ¿no? Cerco, sí. Vivientes les llaman.
0: Así es. Y el árbol de aguacate.
1: Ah,
0: sí, el original, el origen del oro verde es forestal. Además,
1: ¿Jas o de los de acá?
0: Sí, no sé. Además de alimentar al mundo entero, sus flores son el soporte vital de miles de comunidades de abejas y polinizadores locales.
1: Mira.
0: O sea, hay una relación directa entre el árbol de aguacate y...
1: Sí.
0: Colibríes, abejas, polinizadoras.
1: Nunca me ha tocado ver un árbol de aguacate cargado.
0: ¿Un árbol de aguacate cargado?
1: No, nunca me ha tocado. Ahorita que vi la foto. ¿Sabes qué árbol está hermoso cuando florea? El árbol de Nanche.
0: De Nanche.
1: Es hermoso cuando florea el árbol de Nanche. Es hermoso, de verdad, hermoso. Ahora dime un árbol, tú debes de saberlo porque ocupas madera. ¿Cómo se llama el árbol que florea muy parecido a los cerezos de allá de Japón, que tiene una flor así rosita?
0: Rosita, es que ahí está el guayacán, que también se puso muy bonito como el cerezo, pero en amarillo o rosa. Está busca el árbol de Guayacán para que lo veas.
1: A ver, este no lo he visto.
0: Es el de Guayacán, es una de las flores también, cuando florea se ve precioso, ahí en amarillos, en rositas, en el árbol de Guayacán.
1: Ah, ok, ya.
0: Ese se ve muy bien.
1: Se ve muy bien. A mí fíjate que me gusta muchísimo el árbol que le dicen aquí lluvia de oro, que está aquí a un costado del panteón, en Manuela de la Cabada, en el camellón. En la mera subida hay dos árboles que se le ven.
0: Que tiran a vainas.
1: Ajá. Cuando florea, las flores amarillas se hacen así como gajitos de uvas, así. Ese árbol me puede encantar.
0: Para mí, mi favorito, y lo traigo todo aquí, una de sus ramitas y sus flores. Cuando florea, me fascina verlo y la sombra que da. A veces lo ves en cierta temporada del año muy seco, nada más las varas.
1: Ajá.
0: Pero cuando florea, es el de framboyán.
1: ¿El que es el como árbol, rojo?
0: Ándale. El framboyán.
1: Que allá para Cara de Vaca hay unos, ¿no?
0: Sí. Para mí también. De mis árboles favoritos.
1: A mí este lluvia de oro me gusta muchísimo. Sí. Este no sabía que se llamaba de Guayacán, pero también
0: está precioso.
1: También me gustan. Ayer justo vi un video de una técnica para sepultar, inhumar personas. Sí. Las ponen como en una capsulita en forma de huevo para que, o sea, la entierras.
0: Sí.
1: Y ahí donde pusiste el huevo, siembran un árbol para que tu cuerpo alimente al árbol.
0: Sí, le he visto esa
1: técnica. Y le ponen una marca, le ponen un GPS con tus datos para que sepas que ese árbol es el donde... Yo quiero eso.
0: Sí,
1: yo quiero eso, yo quiero, ya se lo mandé.
0: Deseada, no más que yo aquí, con el alcohol que traigo encima, no sé, que el árbol que le pongan lo seco.
1: Van a ser así, el árbol, todo choquito el árbol. Pero no importa, van a ser, ahí va a estar.
0: Árbol que nace, árbol que nace torcido.
1: Jamás su rama endereza.
0: Yo creo que jamás va a aderezarse, Licia. No sé, yo creo que va a tener que sembrarme un muchite y una cosa así.
1: Uno de mulato.
0: Uno de pochota. Algo espinoso, algo así que diga tú.
1: Nopal.
0: Da calentura, una castle, algo así.
1: Ahora, ¿cuál es el de pochota? Ese
0: el de
1: no lo conozco.
0: Pochota, pues el que suelta el algodoncillo, ¿no?
1: Ah,
0: el
1: no
0: que
1: lo
0: suelta el. Pues la pochota.
1: Ay, pues es que no lo conozco.
0: Sí, por acá hay muchos, acá por el ferrocarril. Eso sí,
1: ah,
0: yo sí.
1: No. ¿Esos son malos?
0: No sé. Entonces, si suelte el mentado pica pica. O no sé si ese es otro, pero sí. ¿Alguna?
1: Ah, okay.
0: ¿Alguna planta de mala mujer, algo así? A mí siempre. Ah, te imaginas. Hay un árbol que también su tronco es grueso y tiene puras espinas. No me acuerdo cómo se llama ese.
1: Pues aquí yo puse pochota y así sale.
0: ¿Sí sale espinoso el tronco?
1: Sí, mira. A ver, espérame.
0: Ya hay muchos árboles maravillosos por esta zona de los Tuxtlas. Cuando tengan la oportunidad de ir allá a Ruiz Cortines, de ahí párense un ratito.
1: Sí,
0: a observar los árboles. Por ejemplo, el árbol de canela es muy bonito. El árbol de canela, cuando ya tira la canela, la corteza que sale de ahí.
1: ¿La tira o se la quita?
0: Se puede quitarlo, ¿no? Ah. Pero hay un momento también que cierta temporada del año como que se va pelando solo.
1: Ah, ok.
0: Entonces, es un árbol que cuando lo ves pareciera que está en carne viva, así como pues peladito, lisito todo.
1: Mira, es una ceiba, aquí dice que es una ceiba que tiene como espinitas, ¿no?
0: Sí, ándale.
1: Mira, no con... es que nos hace falta conocer mucho.
0: Sí,
1: mucho,
0: los cedros mucho. También, el peste a cedro, cuando llueve, por ejemplo, que usted ha llovido, que el, está floreando el cedro, huele. Tú pasas por la calle y dices tú, por aquí hay cedro. Oh. Y ya da, es un olor fuerte, bastante.
1: A mí
0: fuerte.
1: Hay un árbol de madera que me gusta mucho cómo florea, pero no recuerdo cuál es. Alguna sí. vez me dijo un amigo de mi primo que le apodaba, perdón por decir su apodo, pero así lo recuerdo, sí. le decían el Cabe, y él sembraba madera, árboles maderables, y él decía, me dijo el nombre del árbol, pero no lo recuerdo, que florea muy bonito.
0: Sí, tenemos muy buena madera por acá, está la caoba, está el cedro, pasejarana, está el chagani, que es para mí una de las maderas más hermosas que puede encontrar uno por acá, y mucha gente
1: la menosprecia,
0: pero... Nada le pide a un jacarandá de la India, o un, no sé, palo. Hay árboles muy, muy... Hay un árbol morado, que ese es de importación. Uh-huh. Solamente lo consigues. Pero te imaginas un árbol que su color de madera es violeta. Es.
1: Mira.
0: Sí, sí, sí. Rosewood, algo así se llama el okay. nombre en inglés. Pero son árboles, son maderas. Llámese el imagínate ver... Una de las maderas más caras del planeta es africana, y es el por ejemplo, el ébano. Uh-huh. Es decir, hay un tipo uh-huh. de ébano que es muy exclusivo y salen miles de dólares un pedacito de madera.
1: No, hombre, cállate. Ébano. Ojalá que así como lo cortan, lo siembren.
0: Sí,
1: ojalá. De verdad que sí. Pues ya está, vamos a cuidar los árboles que tenemos. Hay que cuidarlos. Muchas gracias, nos escuchamos y vemos mañana.

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1: En Mezcla FM son las 9:17.
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1: En Mezcla FM son las 9:45.
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1: En Mezcla FM son las 10 con 14 minutos.
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0: Te encanta, ¿ah?
1: Sí, güey.
2: Pues vamos a empezar así.
1: Es de mis canciones favoritas de Zoé.
2: ¿Quién es?
1: Es un blog de Zoé.
2: ¿Con?
1: Y la voz es de Denise Gutiérrez.
2: Denise Gutiérrez.
1: Denise Gutiérrez, mejor conocida como Lo Blondo.
2: Lo Blondo.
0: ¿Por qué Lo Blondo tú?
2: O sea, no será sé. Lo Blando.
1: No, Lo Blondo es este.
2: ¿Es apellido, güey?
1: No. Se llama Denise Janey Gutiérrez Mendoza. Es letrista, compositora y tiene una banda de rock llamada Hello Seahorse.
2: Hello Seahorse. Ya la flota entre más. Quieren hacer trabalenguas de nombres de.
1: Hello Seahorse. ¿No?
2: Entre más complicado, más absurdo sea el nombre. ¿Verdad?
1: Sí. Y bueno, la estamos escuchando justamente con Luna.
2: Canta bien, eso, canta chido, ¿eh?
1: Sí, canta muy bonito.
2: Aparte que la rola es.
1: Y bueno, pues también estamos escuchando a Zoé, que es una banda mexicana de rock argentino.
2: Hoy día del rock, por cierto.
1: Desde Cuernavaca, Morelos. Esta agrupación se formó por allá de 1994, perdón. Y de hecho, Siddhartha, uno de mis cantantes favoritos, también formó parte de Zoé.
2: Que es un vato, no es una mujer.
1: Es un vato.
2: Fíjate.
1: Formó parte de Zoé, era baterista. Y si no mal recuerdo, han pasado varias personalidades del mundo de la música mexicana en cuanto a rock se refiere. Yeah. Por la banda Zoé.
2: Perfecto, pues hoy.
0: Siddhartha.
2: ¿Qué? Bájala ya porque sí está
0: muriendo. Sí, ¿no? Siddhartha es el esposo de Yuya.
2: De Yuya.
0: Yo por eso lo conozco el vato.
1: Sí.
2: Sí.
1: Y canta muy bien también.
2: Con él sí no se yuyó.
0: No se yuyó la Yuya.
1: Así que vamos a escuchar a.
2: Me tengo miedo al babo, ¿ah?
1: Sí, claro que sí.
3: Y a las perlas de la vida.

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0: 10:38
1: Vato, ¿a quién le subo?
2: A los audífonos, a los acá. Acá en general. Ahí, mero.
1: Ya. ¿Ahí? ¿Ahí quedó? Ahí quedó.
3: Yo sí.
1: ¿Sí? Ahí, mero.
2: Ahí, Juanito. Muy bien. ¿Cómo estamos?
1: Bien.
2: Qué gusto verte.
1: Gracias.
2: Por acá, por estos lares.
1: Por lo menos esta semana van a ver otra vez.
3: Qué bueno.
2: Ah, que... caray, otra vez, vacaciones.
1: Ah, no es cierto.
3: Qué bueno que te rolas con los pobres ya otra vez.
1: Sí.
3: ¿Cómo te fue? ¿Bien?
1: Bien, pues, bien.
2: Bien,
1: bien.
3: En lo que cabe.
1: En lo que cabe.
3: Y en lo que no cabe.
1: También.
3: ¿Qué tal? Ahora, toda la banda que ya anda sintonizando el 104.7 hoy en este show de los primales. Empezamos y arrancamos con muy buena música. Por supuesto, ahí en manos de DJ.
1: Gracias, ya los extrañaba.
3: DJ Oso Goloso, el más chigüengüenchón de la mañana.
1: Ah, bien, que me extrañabas, perro.
3: Sí, yo la neta sí, güey.
2: Hasta es que nadie te está diciendo que no.
3: Hasta te escribí yo por esto y dije, güey, ¿cuándo vienes, güey?
1: Sí.
3: Y pues, joder, ya me urgía,
1: y estaba tentativamente a que no venía hoy.
2: Ah, sí, a esos tamaños.
1: Sí. Bueno, toda la semana, otra vez.
3: Ah, sí.
1: Pero dije, no, ya. Basta, mejor recorro mis vacaciones.
3: Yo creo que te estás equivocando, no tienes ese poder de decisión.
1: ¿Qué, por aquí?
3: Sí. Que, no, amigo, no nos dejes solo tanto tiempo.
2: El sindicato no te va a ayudar, Juan.
3: Sí, no. No te está fiando, te estás vendiendo mal, ¿eh?
1: No,
3: te fíes al sindicato.
1: No,
3: en cualquier momento dejas de representar un número para el sindicato y adiós, mi zarape.
1: Nunca.
3: ¿Que si te ayuda el sindicato en algún momento? Sí, tira.
2: La verdad,
3: Juan.
1: Tiene sus pros y sus contras. Pero bien, tranquilo.
3: Qué bueno. Da mucho gusto. Oigan, y saludo a toda la banda que ya anda sintonizando 104.7, la banda que nos escucha acá en la zona Piñera.
1: Sí.
3: Y también a la banda que nos anda escuchando a través de internet. También a la flota que nos escucha en Santiago, en Catemaco, en la Llave del Sureste, en Acayucan. También un abrazo. Y a la flota que ya anda sin clases, o sea, sin ir a la chamba.
1: Hay algunos que todavía...
3: Mi compa Toñoño que...
1: Están teniendo...
2: Pero Toñoño, ¿cuándo ha tenido clases?
3: No, él no, porque no es maestro, es conserje, pero...
2: Por eso, a ver.
1: ¿Cuándo ha ido a trabajar?
3: Sí va a la escuela.
2: O sea...
3: Trabaje otra cosa.
2: Trabaje
3: otra cosa.
2: Es que, a ver, la sangre... Llama, la sangre jarocha, albaladeña, sobre todo el de la cuenca...
3: Ajá, el cuenqueño.
2: El cuenqueño... Sabe identificar cómo es la chamba de otro que está en la cuenca, ¿verdad?
3: Sí.
2: Entonces, Toñoño, ¿podrás engañar a tu director? ¿Podrás engañar a tu supervisor? Sí. No, que no tienen supervisor los consejos.
3: No, creo que no.
2: ¿Podrás engañar a tu mismo sindicato? ¿No? Porque esas plazas se consiguen mediante al sindicato, ¿no?
3: Sí.
2: Las plazas de consejos y de ¿cómo se llama? De oficinista, sí, y de escuela.
3: Sí. Administrativo.
2: Administrativo. Esos son palancas de sindicato.
3: Sí.
2: Oh, ay, no me vas a mentir.
3: O alguien que vendió la plaza.
2: O alguien cuando se podía, porque ahorita ya no se puede vender la plaza. Ahorita ya nada más se traspasa.
3: Bueno.
2: O alguien te vendió la plaza. Pero vas a la escuela. No vas a otra cosa. Le pagas a Doña Mari que vive en la comunidad para que vaya y limpie por ti, Toño.
3: El vato está haciendo uso de su nómina. La está sabiendo ocupar.
2: La está invirtiendo.
3: Está invirtiendo
2: en la comunidad.
3: Está invirtiendo en la comunidad.
2: Vas a desayunar, Toñoño. Vas a echar el desayuno, seguramente echar la cáscara con los chamacos.
3: Ah, sí, porque ya está flaco.
2: Ah, ya
3: le da para jugar.
2: Porque ya flaco y sangrón.
3: No hay por cosa.
2: ¿Te ganó? ¿Está más flaco que él?
1: ¿No tendrá diabetes?
2: No. Yo también me sorprendí cuando lo vi.
3: Sin Yumbina, ¿eh? No, digo, ¿cómo se llama?
2: Sin Yumbina.
1: Monjaro.
3: Sin Monjaro ese.
2: Ojo, lleva un año a dieta ya, ¿no?
3: El vato firme.
1: Aplicado.
2: Toño, eso sí te lo reconozco.
1: Sí, yo también. Sí, no lo he visto.
2: Está flaco, güey. Tiene los cachetes acá, güey.
3: Parece mi bulldog francés que tengo. Ah, es cierto, mi amor. Un abrazo para todos.
2: Es cierto, doñito, sí chambeas.
3: Si tú tuvieras una plaza, ¿de qué la comprarías, güey? Si tú pudieras comprar una plaza, ¿de qué la comprarías?
1: A la onda.
3: Uf. Plazas gubernamentales. Sí, aclaremos. Sí, yo creo que... Fíjate, a mí me gustaría.
2: Parece una plaza comercial.
3: No, no, no. Puede ser. Fíjate, a mí me gustaría.
2: ¿De qué? ¿Cuál crees que sería la plaza que menos chamba
3: la
2: tiene?
3: La plaza ideal. Ajá.
1: ¿El que menos chamba tiene?
2: ¿El conserje? No.
3: No, no, no, no, sí tienen chamba, ¿no?
2: Bueno, menos dueño.
3: Menos dueño. Yo creo que si yo tuviera la oportunidad de adquirir una plaza. No sé, güey.
2: De administrativo.
3: Sería una plaza, ajá, de administrativo. ¿Pero dónde, güey? ¿En el IMSS?
2: Podría ser.
3: Yo sí, güey, yo creo que ahí. Ahí, güey.
2: Mira, ahí se te, ahí, que, ahí te va a dar.
1: Oye, ahora, hablando del IMSS, yo no creía, o sea, todo lo que ustedes platicaban de que luego se hacen los chismes ahí, ajá, en el IMSS.
3: ¿Qué hubo? ¿Te diste cuenta?
1: En los dos días que estuve en Lerdo. En los dos días que estuve en Lerdo.
3: Nosotros aquí no venimos a mentir, carnal.
1: Lo primerito, no, no traen ni los buenos días, güey. No. Lo primero que te enteras que son no los chismes.
2: Sí, para empezar, te dicen, este de San Andrés, no le den los buenos días.
1: Por eso me hicieron ir dos veces, perros.
3: Oye, ¿fuiste dos veces?
1: Sí.
2: ¿Te dan contenido?
1: Sí.
2: Claro. Te dan, o sea, tener una plaza en el IMSS te va a dar contenido, te va a dar este chismecito. Te va a dar comidita rica, porque va, entran a vender cuánta cosa ahí. O llevan acá por debajo del water. ¿Cómo es?
3: Debajo del water. Es
2: water. Up, under, up. Underwater. Acá, en el underwater.
3: Dijeron en inglés, on the water.
2: Dijeron en inglés, on the water.
3: On the water.
2: Este, de comida.
3: Sí, comida.
2: Todos los días algo diferente, sí, porque no falta la administrativa o administrativo que tiene su emprendimiento.
3: Sí, sí. Su emprendimiento.
2: Llamémosle emprendimiento.
3: No da. Ya se está pagando la letra.
2: Está pagando la letra del carro que se acaba de comprar.
3: El seminuevo
2: usado. Sí. Este, y ahí lo trae. Ahora. Te da también dinero porque no ganan mal.
3: Sí, no ganan mal.
2: No ganan mal.
3: Las prestaciones son buenas.
2: Las prestaciones son muy buenas.
3: Sí.
1: Y los horarios son bien flexibles.
2: Y horarios ultra, hiper, mega flexibles.
3: Sí.
2: Con descansos fines de semana.
3: Sí.
2: Para que lo puedas tener tranquilo, la cosa.
1: Entras a las 8 y empiezas a atender a la gente a las 9.
2: Entras a las 8 y empiezas a atender a las 9.
3: Sí, bien te va,
2: Master. Si no, si es algo que tenga que ver con cirugía o con un médico especialista,
1: vemos.
2: Al rato que llegue el doctor.
3: No hay médico especialista.
2: No, o al rato porque anda en rondín. Anda viendo hospitalizados, que tiene operados.
3: Sí.
2: Entonces, el primer machetazo no se da hasta que el doctor está en el consultorio.
3: Sí.
2: Sobre todo de las asistentes. Llega el médico cirujano o el especialista. Martita, pásale. Son otros 40 minutos adentro con Martita.
1: Oye. Martita, pásale.
2: Pásale, Martita. Son 40 minutos más que le va a dar indicaciones a Martita.
3: ¿Y quién sabe qué concierto se ponen a ver en el celular? Porque son unos aplausos allá adentro.
2: Son pláticas previas.
3: Sí, porque el fin de semana. Y sí, estamos en época mundialista.
2: En época mundialista,
3: güey. Olvídate.
1: Mira, Martita, sí metió el gol.
2: Mira, Martita, viene saliendo Martita.
3: Mira ese remate, Martita. Mira ese remate.
2: A los 40
3: minutos. Y de cabeza, mamá.
2: Jala ya a los 40 minutos y ahora sí atender el primero.
3: Sí.
2: Que por cierto, ya el que primero ya la está haciendo de todos porque se le está queriendo colar. No,
3: pues sí, y sale el médico y le pregunta a todos ahí en la sala de espera: oiga, todos son pacientes.
2: ¿Y todos?
3: Sí. ¿Y todos? Sí. Ah, pues aguántame tantito porque voy a comer.
2: Llega a comer todavía el médico.
3: A comer el médico. Oye, ¿tú te acuerdas que había un médico pelo chinito así que se peinaba pelo chinito?
2: Así como temerario.
3: Un machón. Ajá.
2: Sí. No, era, ya no está. Fue director. Creo que fue director. Tenía un área de jefatura.
3: Ah, me caía súper bien, güey.
2: A todas. Siempre andaba embotinado.
3: Sí. Muy raras veces. Y yo he ocupado muy raras veces. Salvo hoy, yo creo que no voy a comer. Pero muy raras veces he ido al IMSS y me gustaba mucho porque llegaba con esta vibra.
2: Ameno.
3: Ameno, era chido.
2: Sí, bueno, y lo has visto de civil, o sea, no fue. Ah, porque siempre llegaba encorbatado.
3: Sí, camisa, no, de civil muy sport.
2: Camisa acá, mírame a la de fuerza. Una, llevaba luego unas camisas uva, así, o verde limón.
3: Sí, no, siempre fue muy.
2: Acá, pantaloncito, botín.
3: su estilo muy Ángeles Negro, ¿verdad?
2: Muy Ángeles, sí, güey. Muy acá temerario, güey. Sí,
3: un saludo para, o sea, usted, doctor.
2: No se confía.
3: Si usted sabe quién es que estamos hablando de ustedes.
2: Y llegaba acá con el chino aquí.
3: Lo admiramos, doctor.
2: De los 60, 70.
3: Lo queremos, ¿no? Mucho.
2: No sé cuándo.
3: Ahora, esto que estamos regando no es en, no es siempre, no, no es general.
2: No, y no hay, es en todos los IMSS.
3: No es todos los, no, no es todos los IMSS, no es todos los ISTES, es... Ustedes saben.
2: General. Ustedes saben quiénes son.
3: Ustedes saben quiénes son. Porque hay gente que sí, la neta, llega a hacer su chamba y muy buena.
2: Ah, sí.
3: Muy trabajadora. Las enfermeras, las asistentes. Hay gente bien.
2: Taot.
1: Oh,
3: ¿qué es
1: sí.
3: Eso? ¿Qué es eso?
2: Llegas con las Taot.
1: Eso me dijeron. Si ya no quiere venir, vaya a ver las Taot.
3: ¿Qué es la
1: no
3: Taot?
2: Sé. Las
3: no
2: Taot
3: sé.
2: Son las técnico administrativo. Ahorita te digo cómo sé qué significan las siglas Taot.
3: Taot.
2: Sí. Así es, que también tiene que ver porque ya mucha de carga administrativa se descarga precisamente con las Taot.
3: Fíjate. Okay.
2: Que por lo regular
3: son las que están en entrada, sí, en un cubículo.
2: Exacto.
3: Como que
1: son las de atención digna,
2: no. Son las RPs. Técnico en atención y orientación al derechohabiente.
3: Sí, porque obviamente necesitamos atención y orientación.
2: Oye, ¿cómo se inventan puestos, no? Ahora tienes al técnico en administración y orientación al derechohabiente.
3: Sí.
2: Mejor conocido como
3: Taot.
2: Que todo, oye, que el asistente no te puede resolver, vaya con la Taot y platíquele su situación y
3: a ver si lo atendemos.
2: Y a ver si sí. Llegas con las Taot. ¡Oh! No todas. No todos los Taot. No sí, todas sí, las
3: no
2: Taot.
3: Todas, no todas. No,
2: no todos. No todos. No estoy hablando de ninguna clínica en específica. Llegas
1: todas.
2: Y maquillándose.
3: Buenos días.
2: Maquillaje, pena aquí, pena allá, maquillate, maquillate. El chismecito, también, me ha tocado ver otra Taot que tienen fila luego, loco, o sea, de que están acá sacando, por lo regular hay dos por turno, y están sacando acá la papa.
3: Están en el jale.
2: Sí, en el jale, ¿cómo se le dice? Están en el queso.
3: En el queso.
1: Chambiando.
3: Chambiando. En el queso.
2: ¿No se le dice así?
3: No sé.
2: Andan en el queso, queso, andan en el
3: queso.
2: En el que te conté.
3: En el queso brado de trabajo estamos.
2: En el queso brado de trabajo, sí. Y bueno, pues sacan la chamba, ¿no?
3: Sí,
2: sacan
3: sí.
2: Sacan la chamba, ya. Te agilizan ciertos procesos.
3: Claro.
2: Los y las amigas Taot, que ahí también está. Que también tienen su emprendimiento.
3: Sí.
2: Déjame decirte que también traen emprendimiento.
3: Siempre dice, señor, ahorita le tengo. Siéntese aquí. No. Mira, le traigo unas paletitas mientras.
2: Sí.
3: Coronado.
2: Ándale. O la que vende Nice.
3: Sí.
2: Que vende Nice. Tal Taot. Que ya saca su manta de oro laminado.
1: Chapa de oro.
2: Chapa de oro.
3: Chapa de oro.
2: Pero de oro de calidad, Nice.
3: Nice.
2: Y ya, ahí lo van pasando,
3: ahí
2: ¿no?
3: Lo van pasando.
2: Haz de cuenta que era el chismógrafo en la primaria, se sí, lo van pasando.
3: Lo van pasando.
2: Y ya no,
3: regresó un anillo y una cadena.
2: Ahí anótate en la libreta, ¿eh? Ahí anótate en la libreta.
3: Ahí anótate, manita. Ay, manita, como vayas pudiendo.
2: Ahí vaya, ahí, de 200 pesos a la
3: hombre,
2: quincena.
3: Vas dando de la quincena y ya sabes que, ay, yo te aguanto.
2: Sí. Y ya luego ya les andan publicando.
3: Sí. No quiero ser intrigosa, pero una
2: empresa. Yo sé que este grupo no es para eso. Oye, el grupo de chismes del IMSS.
3: Ya cuando
2: métete empieza. Al grupo de chismes del IMSS.
3: Un día me voy a meter, güey. Hay que meternos para sacar contenido, güey.
2: Sí, güey. Métete. No sé si exista, pero estoy. No
3: debe,
2: tengo dudas.
3: Debe de haber, güey.
2: No tengo dudas.
3: Hay, tenemos un montón de amigos en el IMSS, güey. Le vamos a decir que de infiltrados.
2: Que hace rato vienes del Lerdo,
3: que
2: ¿no?
3: Que de infiltrados nos metan a los grupos de WhatsApp que tienen, güey. Oh, te puedes imaginar, güey. Con la banda de sanguíneo, con la flota del banco de sangre,
1: los rayos X,
3: con los de rayos X, güey.
2: Rayos X. Ahí todas
3: los polivalentes, güey. Es una mini ciudad, ¿estás de acuerdo?
1: Sí.
2: Es otro mundo, güey.
3: Es otro mundo, güey. Tú de la puerta del poli para adentro.
1: Ah, es otro rollo. Sí, güey.
2: Sí. Del poli para adentro.
3: Por cierto, saludos al poli que son nuestros radioescuchas. Un abrazo, sí. Te está riendo ahorita. Sí.
2: Ahí anda don Andrés.
3: Un saludo a los polis, a los amigos ahí de la clínica de aquí.
2: Sí.
3: Unos amigos que.
2: No sé qué número sea, pero.
3: No sé qué número sea, pero.
2: La 33, ¿no?
3: Saludos a los polis.
2: No sé.
3: No me acuerdo.
2: Según
3: me acuerdo,
2: yo.
3: Pero según sí, yo. Del poli para allá.
1: Según yo sí.
3: del poli para allá, viejo.
2: Es otro mundo.
3: Estás entrando a otro. Es como nada más falta el intro de la cripta, güey. Sí. Estos son los cuentos del Instituto Mexicano del Seguro Social.
2: Social. Bienvenidos a LIMS. Dame tu cosita.
1: Sí, es la 33.
3: ¿Sí es la 33? La 33. Sí, para que veas. Sí, no, este y muchos más. Sí. Estoy hablando de clínicas pequeñas, pero en ciudades grandes, güey, tú te imaginas. El hospital Cuauhtémoc en Veracruz.
2: Que exactamente, estas son clínicas pequeñas.
3: Sí, son chorpias.
2: Loco. O sea, ¿tú has entrado al Cuauhtémoc?
3: Sí, alguna vez estuve ahí con mi abuelo.
2: Pero lo has recorrido completo.
3: Lo he recorrido, pero no he estado yo recorriendo mucho.
2: Seas cochino para estar enorme esa cosa. Sí, sí. Hay pisos, güey, que neta da escalofrío, güey. Es como película de terror, güey.
3: Sí.
2: Es como película de terror, güey.
3: Sí, hay pisos que están feos.
2: Pisos que dices tú que...
3: Sobre todo el quinto piso, ¿no?
2: No sé.
3: Pues donde están la gente ya grave, güey. La gente...
2: Los de...
1: Pues algo terapia intensiva.
2: ¿Terapia intensiva? Ándale, sí, los que ya antesala.
3: Sí, güey, los que están... Sí.
2: Están en el lobby. En el lobby. Eres acidito, güey.
3: Eres acidito, bonito, ¿eh? Sí, pero sí, a mí me tocó estar alguna vez ahí, ¿no? Cuidando a un familiar y...
2: Esperando el momento.
3: Y qué historias no te encuentras, ¿no?
2: Sí. ¿Sabes a quién me encontré en un IEMS? Y me hizo una... Me hizo un verso, bueno, no es un verso, una cuarteta, güey. No sé si alcanzó a ser la décima, pero sí hizo varias cuartetas. Al abuelo de Isidro, güey.
3: A don Austolio,
2: güey. Yo me acuerdo que yo de muy morro, me trataron mis alergias en el Instituto Mexicano del Sur. Por eso te digo que lo conozco bien, porque estuvimos como una semana, güey, en ese hospital, güey. Y antes ahorita ya es más fácil, pero antes te hacían las pruebas de alergias con las jeringas de insulina y te ponían, por ejemplo, 70 un día, güey. Al otro día te ponían 40, al otro día te ponían 30 y así, güey. No me acuerdo el número exacto, pero eran un montón de tomas o de muestras que te sacaban, o más bien que te introducían para ver cómo reaccionaba tu piel y ante las alergias. Y en esa espera, en uno de esos días, ahí andaba don Austolio, güey. Un viejito moreno ya, de gorrita. Pelo canoso. Me acuerdo muy bien porque él estaba, nos pusimos a platicar. Él estaba escribiendo, siempre traía una libretita
3: anotaba sus versos.
2: Siempre andaba escribiendo versos. Y me acuerdo que me dijo: te voy a escribir un verso. Un verso. Una cuarteta.
3: No me acuerdo. No te regaló tampoco la.
2: No me la dio.
3: No, y es que fíjate, hay personajes que se vuelven ya también parte de. Si tú seguramente vas aquí al Bernardo Peña, debe haber un personaje por ahí que ya es como parte del cosmo del hospital, ¿no? Igual acá en la clínica, supongo que ya hay ciertos personajes.
2: Algunos que ya forman,
3: ¿no? Que ya forman parte de, güey, ¿no?
2: ¿Qué dices ya tú? Se volvieron parte del inventario.
3: Ya son parte
1: de... Ahorita les voy a contar, seguramente en algún momento.
3: Yo estuve haciendo un tiempo.
1: Los del IMSS aquí se han de dar cuenta quién es. Hay un señor que está todos los días, güey, sentado en el área de pensiones.
3: Ok.
1: Todos los días.
3: ¡Quiero mi pensión!
1: No, espérate. Ese señor, siento que va nada más por el amor al arte, porque se dedica a acomodar a todos los viejitos que van a las pensiones, güey.
3: Neta, güey.
1: Es como el delegado sindical de los pensionados.
3: Comisionado oficial de acomodar viejitos.
1: Ajá, y ya te dice, no, pues, ¿a dónde va? No, pues, a pensiones... por defunción.
3: Te voy a decir algo,
1: güey. O así, y los empieza a acomodar, güey.
3: Sí, yo el día de mañana acabo.
2: Pero no pertenece al IMSS.
1: No, es un señor que llega todos los días ahí,
3: güey. Es que, güey, a ver, seamos honestos. Si ya eres un viejito, que tus hijos te abandonaron, no te van a ver y andas en casa solo, estás medio pensionado y te dan una lo que sea que te den, y tienes todo el tiempo del mundo, con estos calores, yo voy y me meto al IMSS, güey.
1: Ahí hay clima,
3: socializo, nadie me dice nada, está una banca, me siento, hasta comida, sí, y aparte, si eres un viejo con carisma, hasta la comida te invitan, güey. Y sí. Si te apenzonzas, hasta una enfermera de refilete.
2: Que andas echando el traste, ¿eh?
3: Sí, no, pues, don Marquitos, pensionado, ¿quién le pinta el pelo, don Marquitos? ¿No?
1: Sí, eso se me hizo muy curioso, pues, por ejemplo.
3: Yo, siendo un viejo de 70 y tanto, es un lugar excelente para ligar viejitos.
1: Pues mira, yo iría... Puto,
3: Pensionado.
1: Al Chedraui o al Soriana. También.
3: Al
1: sí, si fuera viejito.
3: Pero considera que tienes arriba de 70 y tienes que andar parado. Ahí no hay sillas, güey. ¿Qué? Tienes que estar parado como viejito.
1: A ligar viejitas.
3: Pero, o sea, me refiero a que no hay donde sentarse, güey. No puedes hacer tiempo.
1: Ah, bueno,
3: ¿dónde
1: sí?
3: ¿Dónde te sientas, güey?
2: Hacer tiempo.
3: Sí, sí. Bueno, en el área esta donde ya hay un área.
2: Hacer el tiempo mejor.
3: Sí, sí. Hay un área que sí, yo creo que hay un restaurancito allí.
2: ¿En dónde? Ah, bueno.
1: ¿En los dos? Sí.
3: Sí, sí. No, nada más acá. Yo lo he visto en Chedraui donde te sirven comida. Ahí te puedes sentar, pero de menos, como viejito, dices tú, ya me cansé. Normalmente que te vas al baño. Y en el baño me espero. Pero climita, sí, climita.
1: Sí.
3: Pero el IMSS es el lugar ideal, güey. Cualquier cosa, estás con tu bastón. Ah, yo estoy esperando consulta.
2: ¿Quién te dice algo,
3: güey? ¿Quién te saca? Estás con clima. Está, es el lugar perfecto.
1: Nada más sales a comer.
3: Hasta tele hay. Hay unas clínicas que hasta tele tienen.
2: Antes sí tenían tele.
3: Antes ¿no? sí tenían tele, ¿no?
2: Ahorita ya no he visto que tengan tele. Y las que hay son con información.
3: Sí, con información de.
2: Pues ahí te la chutas. Sí, aprende los spots.
3: Es un muy buen lugar, güey. O sea, analízalo. Ajá, analízalo. Mira. ¿Ves de todas las edades?
1: Sí.
3: ¿Te das cuenta de todo? Ahora, si eres el viejito que ya se consolidó ahí, seguro sabes dos, tres chismes.
2: Ya
3: dos,
2: le tres, sabe algo.
3: De dos, tres doctores.
2: Y ya no te dicen nada porque ya le sabes algo fuerte al doctor, sí, o al pasante, güey.
3: O a la enfermera, güey, que anda con quién y quién anda con quién.
2: Ya al residente ya le estás leyendo la cartilla. Así, aquí las cosas son así.
3: Sí, el viejito se apodera de la clínica, güey. Sí.
1: Bueno, vámonos al corte, muchachos.
2: Vamos.
1: Y regresamos.
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4: En Mezcla FM son las 10 con 59 minutos.
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24: Con 11 de la mañana con 4 minutos aquí en el show de los Primales. 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
26: 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Y es ese tipo de personas luego tienen la intención de liquidarlo antes, que sí lo podemos hacer.
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27: 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A veces también las financieras tienen ahí sus protocolos en donde dicen, a ver, pues a Francisco le toca así, o a Juan Francisco le podemos ayudar o le podemos financiar de esta manera, pero a Moni le podemos financiar de esta otra manera, ¿no? O sea, ahí también va de cada persona, su historial, otros asuntos.
24: Ahora más. Sí que según el sapo, la pedrada, ¿verdad?
27: La pedrada, ¿no?
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24: La cosa es abrazarte el alma.
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0: 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Sí, sí.
1: Solo vecino.
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3: En Mezcla FM son las 11:17.
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1: En Mezcla FM son las 11:47.
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15: 11:50, la hora chingüengüenchona de la mañana y creo yo la hora inapropiada de la mañana.
16: Señoras y señores, hoy día mundial del rock y vamos a aventar al ruedo.
17: ¡Arriba Freddie Mercury!
16: Día del rock, hoy voy a poner una de la roca.
15: Me siento. Rock.
16: ¿Empiezas
15: tú?
16: Yo voy en primer lugar, llego con el señor John Bon Jovi, esto se llama It's My Life.
15: Eso.

0: Vámonos con el señor Lalito Delgado.
1: Señoras y señores, yo escogí un cover de la agrupación Three Doors Down. Esto se llama Heroin.

0: Ahí me lo quedó. Ahí me lo quedó. 294-146-255. Es momento de que usted vote a través de nuestro WhatsApp 94-228-17. Es línea directa y esa vale por dos.
1: ¡Eso! Señoras y señores, ya están puestas las tres rolas sobre la mesa. En primer lugar, mi primar con Bon Jovi y la de... ¿cuál es?
2: It's My Life.
1: It's My Life, ¿cierto? En segundo lugar está la agrupación, se llama Trio. Le hace un tributo a Three Doors Down con Without You, Baby, Here Without You. Y el buen Juanito con
0: Tex-Tex, que se llama La Pesadilla
1: de Tex-Tex.
0: 294-146-255, es momento de que usted vote. Recuerde, mensaje de texto vale por uno, llamada vale por dos.
1: Al doble,
0: así mero es.
1: ¿Cuál quieren escuchar esta mañana, señoras y señores?
2: Vamos a ver hoy, señoras y señores, por cuál va a votar la banda.
0: Dice, votamos por la número 3 porque somos mexicanos, no americanos.
2: Eso.
1: Ok.
2: El primer voto para la rola 3 se despega de las otras dos. La primera ya tiene un voto, la rola 3.
0: Voto para Tex-Tex. Eso. 294-146-255, rola número 1. Rola número 2.
1: Esa canción sale en la película de Gol, la 2, de Kuno Becker.
0: Rola número 3.

0: Buenos días, primales. Votamos por la de Tex-Tex.
1: Ya, otro voto para la 3, ¿verdad?
0: Voto para la 3.
1: Otro voto, señoras y señores. Dos votos para la 3.
0: Saludos al buen Miguel.
1: Saludos, Miguel. La 3 se pone adelante con dos votos.
0: 294-146-255, WhatsApp. Es momento de que usted vote. De este lado, primales, buenos días, voto por la número 2.
2: Gracias, jefe. Buenos días, jefe, jefa.
0: Jefa.
1: Ahí cayó el voto para la número 2, señoras y señores.
2: ¿Cuánto vamos?
1: 2-1-0.
0: De este lado, terminación 2366, votamos por la número 3.
1: Es el otro voto para la 3. 3-1-0.
2: Ah, resulta.
1: 3-1-0, 3-1-0, señoras y señores.
2: Ahora resulta que bien mexicanos ya andan apoyando.
0: Saludos a Noruega. Saludos al buen Tony.
1: ¿Saludos a quién?
0: A Tony.
1: Saludos, Tony.
0: Saludos, Tony.
2: Oigan, todos con Inglaterra ahorita contra Argentina, señoras y señores. Nada de que ponernos que es el único.
0: Argen FIFA.
2: Argen FIFA es el único país americano y que hay que apoyarlo en él.
0: Che, ya está robando mucho aire.
2: Tramposos.
1: ¡Fuera, perrillo!
0: Se caen mal los argentinos.
1: Van a perder, güey.
0: De este lado votamos por la rola número 1.
1: Ahí está, se mete a la contienda la rola número 1.
2: 2-1-1.
1: 2-1-1, se mete a la contienda la
0: rola. ¿Por qué? Si yo voy 3.
2: Ah, 3-1-1. Llevas 3. Ah, sí, cierto, el último. 3-1-1, señoras y señores.
0: 294-146-255, es momento de que usted vote.
2: Así es.
1: 3-1-1, señoras y señores, está esta contienda de rola.
0: El buen Gabo dice, somos mexicanos, come frijoles con arroz y queso y chile. Voto por la número 3.
1: Eso, ahí está.
0: Voto para Tex-Tex. Ahí está. 294-46.
2: Resulta.
0: ¿Qué, güey?
2: Déjalo. Todos son mexicanos.
0: Oh. Ah, te gusta. 294-146-255, últimos minutos. Con esa nos despedimos.
2: Uy, estoy de nervios.
1: Vamos a ver, señoras y señores. Hoy.
0: ¿Qué será?
1: ¿Quién va a votar por cuál? ¿Cuánto lleva el oso?
2: 3.
1: 3. ¿Tú?
2: No, lleva 4, sí, ya ganó. Ya
0: los camellos votan por la número 3.
1: Saludos a la flota de los camellos. ¿Los cabellos?
2: Camellos.
0: Camellos.
1: Ah, los camellos.
0: Saludos a los camellos. Pues nos vamos con Tex-Tex, muchachos.
1: Yeah.
0: Ganó Tex-Tex.
2: Ahorita la voy a poner en mi Spotify.
1: Aprovecha la promoción.
0: Vámonos.

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1: Las 12:03. Oye, vamos a estar por aquí acompañándote hasta quién sabe qué hora. Es sorpresa el día de hoy. Mientras tanto, te vas a quedar escuchando esto de Xavi con la Diabla.

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2: En Mezcla FM son las 12 con 16 minutos.
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25: Las 12 con 18 minutos. Oye, por aquí andamos. Es que me emociona, la verdad. Ya sabes que estar por este horario me encanta porque así leo bastantes tus mensajes y además de que me vas pidiendo las canciones de tu mero gusto y de tu mero mole, te puedes comunicar conmigo a través del 294-140-6255 o al teléfono de cabina al 2817. Quédate conmigo porque vamos a tener chismecitos durante todo el día prácticamente. Por ahí vamos a andar hablando de muy buenas pelis también, ya de esos clásicos, de clásicos que nunca pasan de moda. Entonces, ya para darte la premisa, vamos a estar hablando acerca de las películas de Jurassic Park hasta Jurassic World, que creo que me parece que es la última, son la del 92, la de los 90, la 93, que fue la de 1993. Y así sucesivamente, creo que hasta el 2021 fue la última que salió, así que quédate conmigo porque vamos a estar hablando acerca de estas grandes películas y cómo es que los dinosaurios fueron una época precisa para el cine, ¿eh? Porque no solo Jurassic World fue una de las grandes películas que tuvieron éxito en cuanto a dinosaurios, sino también otras películas que han ido formando parte de este mundo de dinosaurios. Oye, quédate conmigo, ya sabes que te vas a comunicar al 294-140-6255. Mientras tanto, por acá nos dicen, hola Elvi, buenos días, buenas tardes, que ya son las 12 con 20 minutos, banda. Ya andan por ahí trabajando, dicen que nos andan escuchando por ahí, que con todas las ganas de chambear, por acá nos dicen, y quieren escuchar la canción de Grupo Control con Tao Tao. Así que te vas a quedar escuchando esto. Tao Tao, Tao Tao, Tao Tao.

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1: Aunque no lo crean, Wanda, nosotros queremos cantar una canción de las tuyas. A ver qué se escucha. Por ejemplo, ¿qué bien lo mueve esa muchachota?
2: Mamare, mamare.

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1: En Mezcla FM son las 12:46.
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16: Las 12:49. Oye, por acá ya te andas reportando a través del 294-140-6255. Oye, déjame decirte algo por ahí. ¿Qué crees? Pues ya por ahí se andan reportando, pero a ver. Te voy a poner la rola, nada más que creo que nos equivocamos un poquito. Nada más un tantito. La canción que me estás pidiendo de Te Volveré a Elegir no es de Edén Muñoz, o al menos no tengo esa versión. Tengo por acá la versión de Calibre 50, que es la que yo estoy consciente que es de esa banda, ¿no? La de Te Volveré a Elegir. Así que te la voy a poner. Dicen que por acá los quieren complacer con esta canción de Te Volveré a Elegir, porque es su aniversario número 31 y contando con Imelda y Guillermo. Con situaciones nada es fácil, pero con amor ahí la llevan, ahí van. Fíjate, que viva el amor. ¿Qué es lo que me encanta? Me encanta cuando hacen este tipo de declaraciones de amor. Eso es lo que me mantiene viva, lo que me hace creer que el amor sí existe. Y es que ellos llevan 31 años, imagínate, juntos, casados, por ahí, yo supongo que sí, casados, juntos, es lo mismo. Están juntos desde hace 31 años, qué padre, muchas felicidades. Pues así que nos vamos a ir con la rolita que por este lado nos están pidiendo. Te quedas escuchando esto de Calibre 50, Te Volveré a Elegir.

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7: La 1:05. Oye, es un día triste, amigos. Es un día triste para el mundo del cine, pues es que el legendario actor neerlandés Sam Neill falleció hoy lunes 13 de julio de este mismo año a los 78 años de edad en Sydney, Australia. Su familia confirmó a través de un comunicado oficial en Instagram de su deceso ocurrido de forma repentina y sobre todo inesperada, aclarando explícitamente que partió rodeado de sus seres queridos y completamente libre de la enfermedad que tenía, que era cáncer de sangre, que padeció años atrás. Entonces, por ahí se daba, pues hoy, temprano, lunes, con esa triste noticia amaneció el mundo del cine. Y tú dirás, bueno, este actor no me suena, ya ves que hace un momento yo te comentaba acerca de Parque Jurásico. Bueno, pues él es el que salió en la primera película de 1993, entonces, pues... un grande del cine de los dinosaurios nos ha dejado. Su personaje fue conocido como el Dr. Alan Grant, en su papel más icónico y taquillero de la franquicia de Jurassic Park del año 93, dirigida por Steven Spielberg, rol que repitió en las secuelas de la saga. También participó en otras películas de cine de culto y de drama y protagonizó varias obras aclamadas como ganadoras del Oscar, como El Piano en 1993, La Casa del Octubre Rojo del 90 y producciones de terror como En la Boca del Miedo y Event Horizon. También en televisión tuvo como algunos cameos y por ahí estuvo en la serie exitosa de Peaky Blinders. Por ahí, para los fans de esa serie, pues muchísimos lo vieron por ahí. Y diversas figuras de la industria, entre ellas su coestrella Laura Dern y cineastas internacionales, expresaron obviamente sus condolencias acerca de la pérdida del buen actor Sam Neill. Lastimosamente nos dejó el día de hoy, pero bueno, vamos a seguir hablando acerca de Jurassic Park, que es una de las franquicias de ciencia ficción y aventuras más exitosas de la historia del cine. ¿Quién no creció viendo estas películas y pensando, esto es increíble que el cine pueda lograr hacer esto en 1993? O sea, imagínate, los animatrónicos ya existían, pero en realidad en la película del 93 sí se hicieron las figuras grandes que veíamos, pero también había partes de los dinosaurios, como estas partes de la cabeza que normalmente veíamos en pantalla, como digamos estos close-up, que son más enfocados, era nada más la pura estructura de la cabeza de los dinosaurios, y ellos mismos los movían con maquinaria o había alguien adentro quien los movía. ¿Sabías que los ruidos de los dinosaurios en realidad no son de los dinosaurios reales, sino que son de los animales que hoy conocemos como el koala? ¿Sabías ese dato interesante? Pero, o sea, vamos a estar hablando acerca de estas películas que crecieron con nosotros y las vimos. Mientras tanto, por acá a través del 294-140-6255 nos dicen, miren, ya por acá nos aclararon que están compartiendo que hoy cumplieron 31 años por lo civil, pero en octubre cumplen 25 por la iglesia. Fíjate qué bonito, qué romántico. A mí cómo me encanta. Me encanta el romanticismo, la verdad. Por acá nos están pidiendo, hola, bonito día. ¿Podrías poner una rolita, Tu Falta de Querer, pero con la banda MS? Claro que sí, por acá lo vamos a estar buscando. Por ahí saludos al amigo Gil. Y por este lado nos dicen, sí, es así, están viendo todavía que falleció porque... Ajá, pero posiblemente tuvo estragos por lo mismo. Sí, pues es que ya era una persona, ya era un adulto mayor, ya. Imagínate, ya era grande cuando hizo la película del 93, entonces pues sí, prácticamente ya era hora de partir, pero por ahí los familiares dijeron que partió en paz, y entonces eso es lo más importante, irse en paz, y además un icono de las películas de Jurassic Park. Nos vamos a ir con la canción que por este lado nos están pidiendo. Nos vamos a ir con esto, nada más y nada menos que la banda MS con Tu Falta de Querer. A ver si les gusta esta versión, porque yo la he escuchado un poco y sí está buena, ¿eh?

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1: En Mezcla FM son las 13 horas con 17 minutos.
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9: La 1:49. Oye, y por acá se siguen comunicando al 2817. Eso es lo importante, que no dejes de llamar, porque por acá voy a estarte contestando y poniendo las rolitas de tu mero gusto, de tu mero mole. Y es que por ahí me hicieron una petición especial. Le quieren, bueno, no le quieren, le van a dedicar el feliz cumpleaños, aunque fue ayer. Pues no se olvidan de Jimena Alvarado, de parte de su familia, que la quiere muchísimo, de parte de sus papás, de parte de su... de sus abuelitos, de su familia y de sus tíos. Le desean un feliz cumpleaños a Jimena Alvarado por ahí, que ayer fue su cumpleaños y hoy también pues la andan celebrando. Al parecer, qué padre. Por ahí no nos dijo cuántos años cumplía. Espero que la sigas cumpliendo más años, que los sueños que tengas por cumplir se cumplan y que todos los días apapaches a tu bonita familia.

Ahí están las felicitaciones para Jimena Alvarado, que por ahí anda cumpliendo un año más de vida. Y también por acá nos dicen que quieren escuchar pues una canción bonita. Ya por aquí les tengo la canción bonita, así que después la vamos a escuchar ahorita en estos momentos. Y de ahí por acá también nos dijeron que quieren escuchar a Rayito Colombiano. Nos saludan desde Los Pinos, ya por ahí nos andan escuchando. Vamos a seguir leyendo más mensajes por acá. De este lado nos dicen: hola, ¿nos puedes poner una canción? Una rolita, la más bonita del Recodo. Aquí andamos en sintonía. Qué bueno que por ahí se andan reportando. Ya sabes que también ando robando stickers por si quieres mandar al WhatsApp de cabina al 294-140-6255, que por ahí los mejores stickers por ahí me los ando yo robando. Mientras tanto, te quedas escuchando esto, nada más y nada menos que de Grupo Frontera con Bad Bunny.

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1: En Mezcla FM son las 14 horas con 16 minutos.
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23: Las 2:18. Oye, por ahí siguen llegando sus buenos mensajes a través del 294-140-6255. Y es que por este lado nos están diciendo que alguien más por ahí se encuentra cumpliendo años el día de hoy. Para lo mandan a felicitar por ahí a David de Jesús Toto Caixba, que nos dicen que por ahí ya está cumpliendo los 18 añotes.

Pues ahí está un pedacito de las mañanitas. Por ahí nos pedían una canción, pero esa no la tengo disponible por acá. Una disculpa, pero espero que esté cumpliendo un año más y por ahí se vengan los años venideros también con buena vibra y con grandes sueños y con grandes metas y con grandes proyectos. Por ahí espero que todo se te vaya a cumplir, que así se vaya a hacer. También por ahí nos dicen: buenas tardes, ¿puedes enviar un saludo a mis abuelos Andrés Pelayo y Guadalupe Fiscal de parte de su nieta Morenita, por favor? Claro que sí, un saludo para el señor Andrés Pelayo y la señora Guadalupe Fiscal, que por ahí les manda un saludo su nieta. Qué bonito que anden mandando saludos a sus abuelitos, la verdad. Qué padre, siempre háblenle a los abuelitos, aunque yo sé que son a veces un poco testarudos, pero los abuelos alegran también muchísimo el corazón. Oye, mientras tanto, tú y yo vamos a seguir con buenas rolas por este lado, porque creo ya se viene lo bueno. Por ahí también le mandamos un saludo a la banda que ya va camino a casa a hacer la comida o que ya está hecha o que va a ir a algún lugar a comer. Muy buen provecho por ahí, banda. Para los que todavía vamos a seguir trabajando, pues aquí vamos a seguir andando tú y yo, escuchándonos hasta las 6 de la tarde y de ahí vamos a regresar contigo, ya lo sabes. Mientras tanto, te quedas escuchando esto de Eden Muñoz, Provócame.

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13: Y le seguimos con...

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1: En Mezcla FM son las 14 horas con 46 minutos.
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11: Las 2:49. Oigan, yo no me paso a despedir, sino que por ahí, pues ya sabes, ¿no? Nos tomamos este break y ya de ahí regreso contigo para poner las rolas de tu preferencia con A la Carta. Así que estate atento porque vamos a poner buenas rolas por acá y las rolas que tú quieres escuchar. Ya sabes que por este lado siempre te las vamos a poner. Entre otras cosas, por ahí el último mensaje que nos llega por este lado es que van a felicitar al joven Carlos Alejandro Ortega Cagal, que ayer se graduó de la preparatoria y nos escuchan desde la Uchapan. Oigan, qué bueno, felicidades. Por ahí una meta más, un sueño más que cumplir, diría por ahí la chaviza. Pero mientras tanto, que sigan disfrutando del día de hoy. Hoy al parecer hay bastante, un poquito de norte, tal vez se siente fresco allá afuera. El sol sí que quema, pero al menos nos las vamos a pasar bien. Ya es 13 de julio, entonces pues buen provecho, banda. Se van a quedar escuchando esto de la cumbia del río con Hechiceros Band.

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Bienvenidos, bienvenidos sean todos y cada uno de ustedes a este grandioso programa, maravilloso programa, titulado Soluciones, un programa que nació de mi pleno convencimiento de que siempre el ser humano tiende en forma natural a buscar su sanación, su curación, su protección. Por eso diariamente elegimos mensajes y consejos que te entregamos con el propósito de que usted ponga en práctica cada uno de ellos. Soy Amanda Zúñiga Martínez, orientadora de los astros en el amor, en el hogar y la familia. Y el día de hoy quiero dirigirme a todos y cada uno de ustedes, señores, con un gran mensaje que he elegido para todos ustedes. Hermanos, hermanas, paren oreja, porque ustedes tienen el gran poder, el poder que tienen los seres humanos, y es la capacidad de decidir cómo reaccionar ante lo que te presenta la vida. Si bien no puedes controlar lo que pasa a tu alrededor, puedes decidir cómo interpretarlo y qué actitud tendrás ante esta situación. Eres responsable de lo que piensas, de las decisiones que tomas y de todo lo que quieres ver y vivir. Lo que más puede llenar tu vida, estimados oyentes, en este momento es el sufrimiento. Y sobre todo, ¿qué puede llenarte de frustración? Pues creer que tú eres el responsable de todo lo que sientes, piensas, hacen los demás. Entonces, ¿qué te quiero decir con esto? Ok, sabemos que el día nos enfrenta a problemas, dificultades, tropiezos, días de caca que se convierten en pura caca en el día, pero tú puedes decidir qué pensar, cómo reaccionar ante estos días. Si absorbes la experiencia de un día malo, cómo reaccionar positivamente para poder terminar tu día feliz, contento, logrando tus metas. Por eso, estimados oyentes, lo más importante que tiene el ser humano, escúchenme bien, yo quiero que se les meta en lo más profundo de su ser, es la forma de cómo reaccionar ante las dificultades de la vida. Por eso hoy, si no eres feliz en el amor, te marchan mal tus negocios, tu vida vive de fracaso en fracaso, trabajas, tropiezas, te caes, no consigues nada, el dinero cuando llega a ti se vuelve sal y agua, sientes que una fuerza extraña está manejando los hilos de tu vida como fueras una marioneta. Entonces tú tienes en tu mano el poder de elegir si continuar en este charco o salir adelante con una actitud buscando ayuda, buscando soluciones. Cuando se te presentan los problemas, estimados oyentes, bueno, tengo un problema, olvídese que es un problema, busque la solución, porque en este programa, con la capacidad de la señora Amanda Zúñiga Martínez, usted tiene el poder de poder elegir, el poder de poder buscar, y hoy es el día de buscar tu salud. Si estás enfermo y no has dado con tu enfermedad, les recuerdo, como siempre, estimados oyentes, que yo siempre les vivo diciendo a ustedes en mis programas que usted tiene hoy una responsabilidad con su propio existir y que yo, con mi capacidad, te puedo dirigir. Solamente usted hoy, ¿qué tiene que hacer ante esta actitud de la vida, ante estas situaciones que te ha presentado la vida? Pues tener una actitud positiva y para cada problema buscar la solución. Yo la tengo en mi centro de sanación y curación. Señoras y señores, como les comentaba yo, a ustedes recuerden que todos los problemas tienen solución menos la muerte. Mientras usted esté respirando, tiene solución. Y yo tengo muchas soluciones en mi centro. Solamente tome usted la decisión. Recuerden que estamos pensando en ustedes, por ustedes y para ustedes. Próximamente estaremos abriendo las puertas
de nuestro Centro de Sanación y Curación en Acayucan, Veracruz, para que usted tenga el... a las personas que me han estado hablando ya, tengan el poder de elegir también en Acayucan buscar sus soluciones. Y a ustedes que están aquí en San Andrés, quiero tocar un tema. En San Andrés, que ya tenemos nuestro Centro de Sanación y Curación, tomar la decisión. ¿Cómo eso de que porque llueve, dijo usted, no puede salir, señor? Si al contrario, cuando llueve está más fresco. No estoy hablando a las personas de los ranchos donde se derrican los caminos y se desbordan los ríos, no. Estoy hablando a las personas locales que me llaman, ay, maestro, está lloviendo, señores. Nos, desde ahí ya estamos mal. Hay que tomar decisiones. Y otra cosa muy importante, señores, es muy importante para mí. Miren, yo les tengo a ustedes su telefonito, su número de teléfono, que está 24 horas para ustedes. 24 horas. Yo les respondo a las 5 de la mañana. Si me duermo, pues obviamente que me duermo en la noche, pero ya a las 5, si usted me escribe en la noche, tarde, a las 5 yo les respondo su mensaje. Pero es muy importante que si usted agarra un teléfono y marca mi número para usted hacer una cita con la maestra Amanda Zúñiga Martínez, su sanadora, curadora, su amiga, y usted, por un motivo ajeno a su voluntad, usted no puede acudir a la cita que usted hizo para las 8 de la mañana, para las 7 de la mañana, muchas veces que no está en horario, para las 8 de la noche, y no es capaz de hacer una llamadita para cancelarla. Bueno, no voy a poder llegar con la maestra, para que la maestra, si alguien más lo llama, pueda consultar a la otra persona. Déjeme marcarle. Bueno, maestra, mire, yo hice cita, sí, maestra, para tal hora y no voy a poder llegar. Ya yo le hablo más adelante para volver a hacer la cita. Qué bonito se escuchó. Pero ¿cómo es posible que usted me llame a mí, me diga a mí que por favor lo atienda a las 7 de la mañana porque usted tiene un compromiso de trabajo a las 8? Y yo me levante a las 6 de la mañana a abrir la puerta del consultorio y usted no llegue, y no solamente no llegue, no agarre la llamada para confirmación de sitio, mucho menos cancele su cita. No, señor, eso es reprochable. Así como usted agarró para la cita, también agarre el teléfono y cancélela. Porque hay personas que sí quieren y que sí quieren esa oportunidad de las 7 de la mañana, porque mucha gente trabaja. Y sí, quiero informarle a ustedes que a veces yo digo, bueno, voy a atenderlo a esa hora. Entonces, cuando hacen la cita, claro que sí, yo me ajusto, porque sé que es una necesidad que tiene mi paciente. Quiero recordarles, porque en verdad, a todos ustedes que estamos para servirles, pero también tienen que ser responsables. Porque si eso es con una cita telefónica, ¿cómo serán ustedes en sus vidas de irresponsables si no pueden cancelar una cita? ¿Sí? Bueno, entonces ya después que regañé, ahora sí vamos, estimados oyentes, a recordarles que estoy en el fraccionamiento San Andrés, calle 3, casa marcada con el número 149, rumbo al Issste, frente a frente a IPAC. No hay pierdes por el rumbo de la terminal de Los Rojos, por donde está el IFE, señores. Ahí en el IFE, cuando usted llega al IFE, va a seguir todo derecho. Va a haber una pescadería. Donde está la pescadería, en la siguiente cuadra, gira a la izquierda. Y usted va a ver ahí que dice Issste al final, pero yo estoy antes. No hay pierde, le repito. Usted le dice a un taxista, llévame rumbo al Issste, frente a frente a IPAC, y lo van a traer aquí. No hay pierde. Recuerden que hoy es lunes, no estoy laborando el día de hoy. Pero ya mañana, a partir de las 8 de la mañana, estaré con las puertas de mi Centro de Sanación y Curación abierta. Tengo un mensajito que voy a dar lectura inmediatamente. Este mensajito, señores, me llega de Rodríguez Clara. Dice, maestra, se me acabaron mis riñones. Soy una persona que lo que hace es vender tamal. He buscado ayuda con diferentes maestros, curanderos, yerberos, pero solamente voy la primera vez y ya no regreso. Dígame usted, por favor,
si me puede ayudar, nos gustaría que usted estuviera por estos lares de Rodríguez Clara, nos gustaría que pusieran un consultorio para estos lados para facilitarle a los pacientes que estamos aquí, que somos muchos, de mi familia somos varios que estamos comentando el ir a visitar cuando abran en Acayucan o ir hasta allá, hasta San Andrés, pero el transporte se nos complica un poquito más hasta San Andrés y estamos esperando que su hija Carla pues ya abra en Acayucan. Por favor, dígame si mi enfermedad tiene cura, sí o no. Atentamente se despide la señora que sufre de Rodríguez Clara. Pues bien, querida amiga, querida hermana, gracias por haberme escrito. Usted me habló por teléfono, usted me habló. Ya yo tuve con usted una plática en la que yo le comentaba. Y es muy importante, mira, ahorita ya sé que me queda poco tiempo de programa. Yo te puedo ayudar, te puedo apoyar, te puedo orientar, pero eres muy descuidada con tu salud en todos los sentidos. Y es muy importante para todos los radioescuchas que sepan que tanto la brujería como las enfermedades naturales, si usted no pone un remedio a tiempo, no van a haber soluciones. Usted tiene que poner un remedio a tiempo, inclusive, señores, hasta un grano que usted tenga en un pie. Si usted no le busca una solución rápida y sigue usando zapatos cerrados, ese pie usted puede llegar a perderlo, puede agarrar una infección y así son todas las enfermedades. Señora, a usted el doctor le dijo que había que dializarla. Usted pues ha hecho caso omiso. Usted cuando va con un curandero que la quiere ayudar, darle alguna medicación naturista, todo eso, usted no regresa. Entonces, verdaderamente, Dios dice, ayúdate que yo te ayudaré. Ayúdate que yo te ayudaré. Entonces, este es el detalle, los con los seres humanos, Señor, nosotros tenemos el don de poder elegir. Pero si usted no elige curarse, si usted no elige llegar a su cita cuando usted la hace, sabiendo usted que está embrujado, hechizado y está buscando una solución para ya no estar embrujado y sin embargo usted no acude a su cita y ni siquiera llama para cancelar. Entonces estamos viviendo un mundo que definitivamente nosotros no podemos ir a la casa a consultarlos. Tienen que tomar la decisión de visitarnos. Señoras y señores, me agotó el tiempo por el día de hoy. Mañana a partir de las 8 estamos dando consultas normalmente en San Andrés. Me despido, gracias por su sintonía.

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1: En Mezcla FM son las 15 horas, con 17 minutos.
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2: En Mezcla FM son las 15 horas con 47 minutos.

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1: En Mezcla FM son las 16 horas con 15 minutos.
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1: En Mezcla FM son las 16 horas con 46 minutos.
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Las 5:07 y ya estamos en lo mero bueno que te gusta en A la Carta. Así que quédate conmigo hasta las 6:00 p.m. porque nos vamos a ir con las rolitas de tu mero mole. Mientras tanto, te quedas escuchando a Casu con Otro Como Tú.

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1: En Mezcla FM son las 17 horas con 19 minutos.
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13: Las 5:21. Oye, por ahí nos llegaba un mensaje del buen Drácula Scuni que nos pedía una canción de Willy Colón con talento de televisión, y ya por ahí la escuchabas antes de irnos al corte. Y ahora sí, sin más preámbulo, nos vamos a seguir con la siguiente rola que por acá están pidiendo, a Nati Peluso con la canción de Mafiosa. Así que te quedas escuchando esto.

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1: En Mezcla FM son las 17 horas con 45 minutos.

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5: Las 5:47. Oye, hasta aquí hemos llegado en esto de A la Carta, ya lo sabes. Mientras tanto, ya sabes que en un ratito más nos volvemos a escuchar con muy buena música y sobre todo musiquita en inglés. Le vamos a ir cambiando un poco el modo a este buen San Lunes. Mientras tanto, te voy a dejar con una buena rolita por este lado. Te quedas escuchando nada más y nada menos con al señor Bad Bunny con Debí Tirar Más Fotos.

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